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0: ¿La trajiste?
1: Sí. ¿Quieren agüita?
0: Sí.
1: Me cansé, ¿eh?

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0: Bravo, chicos.
1: Muchas gracias.
2: Recreo en el medio del programa. Divina versión.
3: Gracias.
2: Gracias, Fito. Cerramos la primera parte del programa. Terminó la elección del sándwich. El gran sándwich argentino es la milanesa. Todos los domingos nos dedicamos un ratito a entender en qué momento de la pandemia estamos. En qué momento de la pandemia estamos. Ya está el doctor Tartaglione con nosotros.

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2: Creo que está claro, ¿no? 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Es así, querida, ya sabes.

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8: Este es el episodio número 500 de historias y canciones del tercer planeta. Cada uno de esos 500 microprogramas llegó hasta tus oídos con la intención de compartir una historia capaz de despertar tu curiosidad y quizás sorprenderte, conmoverte, indignarte o hacerte sonreír. Y de acompañarla con una canción cuidadosamente seleccionada para la ocasión, para invitarte a permanecer un rato más en el clima radial que había despertado el relato. Estos micros se nutren de la eterna magia de la radio, de la complicidad entre una voz y múltiples oídos que sienten que hay algo que los une, que los relaciona, que despierta un vínculo amistoso y hasta amoroso. Ese vínculo es el que hemos creado a lo largo de estos 10 años. Este es el episodio número 500 de historias y canciones del tercer planeta. 500 propuestas en formato radial, para conocer o recordar personajes y acontecimientos de la historia argentina y mundial. O quizás para invitarte a mirar a esos hombres, a esas mujeres y a esos sucesos desde una perspectiva diferente. 500 episodios, un hito que despierta agradecimientos. A las radios que abrieron un espacio para esta producción. Al señor locutor Luis Garibotti, por el aporte de su voz en aperturas, cierres y promociones, y sobre todo a vos, que acompañás lo que estés haciendo con esta propuesta. Te imagino en tu casa, en tu negocio, en tu auto, y de pronto ese sonido, esa voz familiar que te anuncia que comienza historias y canciones del tercer planeta.
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8: Queridos y queridas oyentes, nos acompañamos mutuamente, nos conectamos haciendo y escuchando esta producción. Este es el episodio número 500 de historias y canciones del tercer planeta. Un camino que continuará mientras siga despertando interés y emociones, porque la radio sigue viva, porque es necesario en estos tiempos complejos y difíciles, seguir encontrándonos y acompañándonos. Soy Héctor Yuchak. Gracias por escuchar.

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1: Sí. ¿Quieren agüita?
2: Sí.
1: Me cansé, ¿eh?

0: amigo.
1: Estoy bien, estoy bien.
0: Sí,
1: gracias.
2: ¿Quieres
1: agua?
2: Ojo.
0: Pero sin filtro. Ay,
1: yo quiero
3: es que no le gusta filtro.
0: No le gusta filtro sin filtro.
1: Que no había filtro. El campo ese, mi vecino, sí, el campo. Sí.

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0: Hola, ¿qué tal? ¿Cómo están? Mi nombre es Marcelo, vengo de Misiones, a 1.100 kilómetros de la ciudad autónoma de Buenos Aires. Vengo de la cuna del mate. El mate, el cual nace en la provincia de Misiones, el téler es de Paraguay, el chimarrón es de Brasil. Muchos dicen que el mate en realidad es de toda una región descubierta por los guaraníes. Eso es verdad, sí, es verdad. Descubierta por los guaraníes, además se llevó lo que es el mate a su evolución a través de los jesuitas y luego, sí, al esparcirse a lo largo y ancho de lo que fue el litoral argentino hasta llegar hasta nuestras pampas, bueno, fue aumentando sus infusores, captando nuevos adeptos, pero el mate nace en la provincia de Misiones, más allá de la historia fascinante que enamora. Esa historia donde dice que los guaraníes se descubrieron desde la zona sur del Brasil hasta Asunción en Paraguay, consumían la yerba mate, lo cual es verdad, pero resulta ser que a través de las misiones jesuíticas fueron los lugares donde se comenzó el desarrollo y producción de la yerba mate, a tal punto de que mi provincia, en San Ignacio Miní, fue una de las reducciones donde se desarrolló, se cultivó, se cosechó la yerba mate como actualmente se lo hace, de manera pionera. Si bien San Ignacio Miní, conjuntamente con las reducciones de Trinidad que están frente a San Ignacio Miní, del lado del Paraguay, en un lapso de la historia se cultivaba y se cosechaba la yerba mate, mientras las demás reducciones jesuíticas se dedicaban a otro tipo de actividades, como la imprenta, el cultivo del algodón, etcétera, etcétera. Resulta ser que Trinidad dejó de producir la yerba mate y quedó San Ignacio Miní, que esta es la historia que está oculta, que está muy, digamos, cubierta por el polvo del tiempo, la cual no se lo destaca como sí se destaca que los guaraníes a lo largo y ancho de la zona del litoral argentino y la zona sur del Paraguay y la zona sur de Brasil consumían la yerba mate. Sí, los guaraníes lo consumían. Los jesuitas le dieron su formato final y luego comenzó su expansión hasta llegar a nuestras llanuras. Por ello es que destaco que el mate nace en mi provincia. Claro, más allá de la historia.
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0: Si voy a salir de viaje, ¿qué es lo primero que cargo? Las cosas del mate amargo y después el equipaje. Por más que salga de raje, siempre lo llevo conmigo, porque el mate fue el testigo de charlas y discusiones y vio parir mis canciones, porque el mate es un amigo.
1: La Punta, la provincia de Misiones, se puede decir que es la verdadera cuna del mate, y desde ella vengo para invitarte nuestra infusión nacional en las escuelas, con mates y compartiendo mates en los subtes en Buenos Aires. He roto el hielo entre las personas que no se conocían entre sí, y al compartir el mate surgían esas, y luego esas charlas, si estas se prolongaban, comenzaban las amistades e incluso hasta la posibilidad que alguna pareja o alguna nueva historia surja a través del compartir de ese mate. De esa provincia que vengo a compartir el mate con ustedes, y ese mismo mate que hoy lo eleva símbolos deportivos, grandes deportistas, grandes embajadores de la Argentina como Messi, Colapinto, en su momento el Papa, y grandes artistas que toman el mate y muestran nuestra costumbre, lo cual realmente lo hemos adoptado a través de nuestros antepasados, resulta ser que es la mejor manera en invitar al mundo a que llame la atención lo que están la provincia de Misiones para decir: en mi tierra colorada, por su monte, su selva, por las propiedades que tiene la tierra colorada y por el microclima que está a la altura del nivel del mar, única en el mundo. Por eso es el único lugar en el mundo donde puede cultivarse y crecer, como se diría, como yuyo, de forma natural en la tierra colorada, por ese microclima. Y desde ella entonces vengo a invitarte a vos a que descubras el mate, que lo compartas, que tiene cada vez más propiedades y beneficios para la yerba mate, que ayuda a ese compartir, a sociabilizar, y que te ayuda a vos en la salud, te ayuda en lo mental, te ayuda en lo físico, te ayuda en la inteligencia, previene enfermedades, enfermedades como el Alzheimer, como artritis, como también algunas, combate las del cáncer, y por supuesto combate la fatiga, y te ayuda a vos a relajar tu corazón, a estimular tu cuerpo, a bajarte la temperatura, a hacer que tengas un alimento que lo estés ingiriendo constantemente. Eso forma parte del mate que hoy vengo a presentarte en esto que es Misiones te invita a un mate a través.

0: cerca del mate como para ir culminando esta primera ronda de mate. ¿Por qué no?
1: El primer mate es para el cebador. Bueno, el cebador es el encargado precisamente de comenzar la ronda. Y para asegurarse de que la temperatura esté correcta, para asegurarse que el sabor no sea tan fuerte, tan intenso, lo comienza a degustarlo él. Una vez que siente que realmente puede compartirlo con los demás y siente que le va a causar el mismo placer que a él mismo ese mate que va a compartir, bueno, él comienza. Siempre el cebador es el primero en hacer la degustación del mate. Respetar el turno y la dirección. Sí, según la ocasión, pero normalmente se tiene que respetar la ronda. ¿Hacia la izquierda o hacia la derecha? Si uno comienza hacia la derecha, y siempre hay que respetarlo. Para no confundirse, porque uno al cebar con varias personas puede llegar a causar una confusión e invitarle en forma reiterada a una persona mucho más que a otra, y eso puede causar algún que otro malestar o alguna incomodidad. Siempre respetar entonces la dirección del turno y la dirección que uno le da al compartir el mate. La bombilla no se toca. Todo depende. Porque quien les habla, sí lo mueve, lo toca. ¿Pero para qué? Para renovar el sabor de la yerba mate si se me enfrió. Para esterilizar la bombilla si necesito. Para hacer que el espacio donde ingresa el agua caliente lo haga hasta el interior y al ingresar al interior entre en contacto con ese polvo que todavía está seco, entonces quiero renovar el sabor del mate. Sí es necesario hacer un pequeño círculo y darle un espacio mayor para que el agua caliente ingrese hasta el interior, entre en contacto con el polvo y el polvo se convierta en líquido y voy renovando el sabor desde adentro una vez que lo he lavado o pierdo el sabor de la yerba mate en la parte superior. Esa es una estrategia, ese es un tips que yo lo incorporo en cada una de mis cebadas, siendo que desde el año 2009 comparto el mate con el país y el mundo y más de 1 millón de personas compartieron mi mate. Y permanentemente tengo que estar renovando el mate, así que esa es la mejor manera en que yo puedo hacer, moviendo la bombilla y no se desarma el mate, no se preocupen. Y por supuesto, ¿un buen termo? ¿El termo o la pava? Yo aconsejo el termo para mantener la temperatura ideal. 80, 75, 80, 85 grados como máximo para poder hacer la degustación de la yerba, que esta no se lave rápidamente y, por supuesto, que uno pueda hacer la degustación con las propiedades y beneficios que tiene la yerba mate. Pero recuerden, las propiedades y beneficios de la yerba mate, uno al degustar el mate puede hacer su ingesta o beneficiarse con todas las propiedades de la yerba mate hasta la décima mateada. A partir de ahí ya comienza a perder las propiedades y beneficios. ¿Y cómo lo puedo recuperar? Es muy sencillo. Haciendo un pequeño círculo para que el agua ingrese hasta el interior, se renueve el sabor de la yerba mate y obtenga otra vez el sabor de ese polvillo que se convierte en líquido. Y a mí me permite ahí hacer la degustación de las propiedades. Y luego voy rociando, depositando levemente en la montañita, en la parte superior que está seca, voy renovando también el sabor una vez que ya se lavó el mate en todo a lo largo y ancho de la bombilla, voy renovando el sabor desde la parte superior, desde la montañita, y ahí voy renovando el sabor. Y el tiempo de un mate, si a uno le ceden, le comparten el mate es un micrófono. Tómese su tiempo para tomar, para degustar, para disfrutar el mate y luego haga la devolución de manera inmediata. ¿Cuánto tiempo? Máximo 6 segundos.
2: 6, 7 segundos. No tenga el mate en mano y comience a charlar. No. Deguste, comparta y luego devuelva el mate y continúe esa ronda
0: de charlas. Que tan bien nos hace el mate que crea la amistad. Crea esa buena onda, crea esas buenas energías. Y finalmente, un mito o una leyenda. El mate cambia los estados de ánimo, crea felicidad y provoca que esas malas energías en el lugar donde uno está al compartir el mate...
1: ¿Logra modificarlo? Sí. Es la única bebida en el mundo que realmente logra una armonía, cambia el estado... A raíz de sus propiedades y beneficios, provoca un estadio de bienestar y, por supuesto, los ánimos, tanto como resultados laborales, como concentración y como charlas e incluso una discusión, pueden mejorar cuando hay un mate en el medio.

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8: 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En 1977, un joven director nos invitó a mirar el cielo nocturno no con terror a una invasión, sino con un profundo sentido de asombro. 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

0: 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Aldo, ¿te das cuenta que Spielberg es el único tipo que te puede clavar una película de extraterrestres y en vez de darte ganas de esconderte abajo de la cama con una escopeta, te dan ganas de armar las valijas e irte a vivir al espacio?
1: Olvídate. Yo posta te digo, cada vez que veo esta película, termino mirando el techo de mi casa, esperando que baje una luz brillante a buscarme. Hola a todos, bienvenidos al segundo episodio de este viaje que armamos con Jesse para homenajear al uno. Al number one, al papá de todos, a don Steven Spielberg. ¿Cómo andas, Jesse?
0: Todo bien, ¿qué haces, Aldito? Impecable, ¿eh? Por acá con muchas ganas de hablar de Encuentro Cercano al Tercer Tipo. Película que además le da una referencia directa a este podcast, ¿no? Encuentros Cercanos con el Cine. Pero hoy vamos a hablar del Tercer Tipo. Porque, a ver, el año anterior, vamos a recordar, en el 77, George Lucas había estrenado Star Wars, ¿no? Entonces las naves, las explosiones, las guerras espaciales, todo eso formaba parte del mundo y del universo que estaba con esa onda. Pero viene Spielberg re loco y dice, pará, ¿y si los aliens son buena gente y se comunican con música? Al final siempre volvemos al mismo punto, es un tierno total.
1: Es que es un viaje de ida. A mí lo que me vuela la cabeza de esta película es cómo te construye la obsesión. Pensad en el personaje de Richard Dreyfuss, Roy. El tipo es un laburante, común, corriente, que tiene un encuentro con una luz en una ruta. ¿Dónde va, señor? La parte esa que él va en su camioneta y tira el mapa para abajo y de repente viene una luz a la altura de la luneta trasera, le hace con la mano a pasapa, se da vuelta y resulta que la luz en vez de pasarlo sube. Ese fue un momento cumbre e icónico de la película. Además, obsesiona tanto con una forma que vio que se pone a armar una montaña gigante con puré chef en la mesa, adelante de los hijos y de la pobre señora. El tipo estaba re del tomate, pero estaba realmente del tomate.
0: Bueno, en realidad la escena del puré es histórica. La mujer lo miraba con una cara de me casé con un demente, pero en realidad ahí estaba la magia, Aldo. Que Spielberg te muestre justamente la magia de lo extraordinario, que no pasa en un laboratorio con científicos de la NASA, que no pasa con un super secreto, sino que el tipo siempre se la arregla para que sean situaciones de la vida cotidiana. Era un tipo que arreglaba con cables eléctricos en un pueblo perdido, un personaje opaco, que te hace sentir realmente la empatía con el personaje, que a vos te podría pasar lo mismo mañana cuando salís a la calle.
1: La parte, ¿viste la estética que tiene? Esos cielos recargados, las nubes con luces de colores, que parecen un boliche flotante. El tipo, el señor cine, usa la luz no para asustarte, sino para generarte un asombro que te desarma. Hay directores que filman el espacio con frialdad, algo que no te dice mucho, pero Spielberg le pone una calidez, no sé, es como que te da paz. ¿O acaso vos no en la propia película los cielos de él? Los cielos en general, no hablo el cielo del encuentro, los cielos de esa ciudad, ¿no?
0: Otros sellos de Spielberg, ¿no? Las caras, esas escenas de primeros planos con ese mismo tiempo. El tema de la iluminación y los cielos también tiene la mirada y el sello autor de Spielberg.
1: Totalmente. Además, en esa escena final con la nave nodriza gigante bajando sobre la montaña, es directamente, no sé, yo te diría que es algo místico, algo espiritual. Es cine y arte puro.
0: Bueno, como es cine y arte puro, el universo de Spielberg está lleno de magia y lleno de secretos de producción también, ¿no? Un poco como hablábamos en el episodio anterior, ir desglosando un poco lo que quiso hacer el director y lo que pasó con los públicos también, ¿no? Esta idea de que el asombro está por encima del terror, ¿no? Que a diferencia del cine clásico, de las invasiones alienígenas de los años 50, donde los extraterrestres realmente eran amenazas destructivas, Spielberg nos presenta estos seres pacíficos y curiosos, hasta casi naif. Es un universo donde el universo no es un lugar aterrador, todo lo contrario, es un misterioso cielo fascinante, ¿no? Y esta mirada hasta tierna e infantil, donde los adultos se esconden o intentan controlar militarmente a la situación, pero el niño de la película, no sé si te acordás de Barry, se acerca a los visitantes con total ingenuidad e inocencia, con una cierta naturalidad, pero al mismo tiempo con alegría, ¿no?
1: Claro, aparte, acordate que él cuando viene la escena esa tremenda, que por un lado es tremenda porque está Barry, además era un momento tremendo de la mamá, es como que pierde algo, que pierde al hijo. Y Barry Barry se va corriendo riéndose después de una muy traumática

0: apocalíptica que fue cuando ellos vienen y
1: Esa escena que está relatando Aldo es clave para entender después, porque es casi el germen o la semilla de lo que va a ser E.T., el extraterrestre, la próxima película de la que vamos a hablar, porque justamente la inocencia de conectarse con lo desconocido, sin temor, con ilusión, con alegría y preparado para todo lo que viene, ¿no? Un poco esa es la mirada infantil de Steven. Pero también esta idea de la familia suburbana fracturada, ¿no? Estos protagonistas que veíamos de la escena ordinaria, común, donde aparentemente no pasa nada fuera de lo esperado, el protagonista que es Roy Neary justamente representa a la figura paterna que se desintegra. Y esto también es un dato recurrente en el universo de Spielberg, el tema de la paternidad, habíamos hablado también del problema que cuando sus padres se separan, el problema, el trauma que le genera a Steven, y todas sus películas están atravesadas por esta idea de la separación, ¿no? Y se obsesiona a llevarlo justamente a abandonar la casa de la esposa, los hijos, porque quería seguir su llamado. Y este es un tema recurrente no solo en esta película, sino en otras que vamos a analizar en los próximos episodios. La ausencia paterna y las dinámicas familiares complejas. Bueno, y hablemos de la genialidad de la comunicación, que es una gran excusa para analizar y ver las pelis de Spielberg. O sea, ¿cómo le hablas a alguien que viene de otra galaxia, Aldo? ¿Cómo te imaginas que podrías establecer una comunicación con un ser de otro planeta? Con un traductor de Google, no creo.
0: No.
1: ¿Pero sería una posibilidad? No. En realidad, se comunica con un teclado digital y 5 notas musicales. Y esto me parece fabuloso porque rompe lo esperado. Es impredecible en ese sentido. Un do, re, mi, do, sol, que es brillante.
0: En realidad es do, re, mi, do, sol, do, re. Do, re, mi, do, sol, do, re. Así es, creo.
1: Me encanta. El tipo convierte la música justamente en el lenguaje universal y creo que ese es un hermoso mensaje para decodificar no solo en esta película, sino todo el universo de Steven. John Williams, nuevamente, la piedra secreta, el talismán de Steven Spielberg, ¿no? Otra vez haciendo de la suya, pero yo te juro que escucho esas 5 notas musicales, esté donde esté, y se me sigue poniendo la piel de gallina.
0: Es que es tremendo, Jessica. Dicen que Williams probó como 100 o 150 combinaciones diferentes de notas y Spielberg le decía, no, John, más simple, hacelo, tiene que sonar como un saludo, algo que un nene de 5 años pueda cantar. Y fíjate cómo quedó en la historia, ¿no? Hoy es una marca registrada de la cultura pop.
1: Es verdad, y hay un detalle que a mí me encanta, porque obviamente Steven es un cultor de los detalles, es que el científico principal de la peli lo interpreta François Truffaut. O sea, para los que escuchan y no son tan nerds del cine, Truffaut era uno de los directores franceses más grosos de la historia, un intelectual total. Y Spielberg, que era un pibe de Hollywood, que recién estaba dando sus primeros pasos con grandes éxitos, como ya los vimos, el Tiburón, por ejemplo, lo convence de actuar en una de sus pelis de Aliens. Eso te habla de que, no solo del respeto que le tenían, sino que Truffaut decía que Spielberg filmaba con los ojos de un nene, o sea, confirma la hipótesis del punto de vista de sus películas, ¿no?
0: Totalmente, y aparte Truffaut, que es el, digamos, el jefe de los investigando todo, aparece en los momentos clave de la película, ¿no? O sea, tiene un papel preponderante. Pero, por ejemplo, va desde la India, donde hay 100.000 hindúes cantando.
1: El mantra.
0: 100.000 místicos cantando como ese mantra. Y él le hace una pregunta al místico principal. Y dice, ¿de dónde viene esa música? Y todos hicieron, de allá. Y ese allá señalaron el cielo, ¿no? Impresionante. Claro, además...
1: Spielberg filmaba con los ojos de un nene.
0: Qué frase esa, ¿eh? Qué frase. Es la que define toda su carrera. Encuentros cercanos, es Spielberg diciéndonos, no pierdan la capacidad de asombrarse. El mundo de los adultos en la peli es aburrido, miedoso, quiere tapar todo con secretos de Estado. En cambio, los que entienden a los extraterrestres, a los aliens, son los que se animan a jugar, los que conservan esa mirada de niños, de chicos.
1: Totalmente, por eso es una película tan luminosa. Veníamos del cine de los 70, que era oscuro, cínico, paranoico. Y este flaco te clava una obra maestra que te devuelve la fe en el universo. Para mí es un mimo al alma.
0: Total. Bueno, Jessy, Me diste ganas de ponerme a armar montañas de puré chef en la cocina, pero creo que me guardo para el próximo episodio, porque se viene un plato fuertísimo.
1: Bueno, pará, no nos vamos a despedir sin contar los trucos o problemas de producción, porque eso también es una clave de este podcast.
0: Me encanta, dale.
1: Vos sabés que la icónica nave nodriza de Encuentro Cercano al Tercer Tipo es uno de los hitos más grandes de los efectos visuales prácticos en toda la historia del cine. Su creación había combinado no solo la visión que estamos viendo de Steven Spielberg, sino también la destreza de las leyendas de los efectos especiales, marcados con un fuerte contraste, por ejemplo, con la estética de Star Wars, que estaba muy popularizado en esa época. Pero bueno, fue muy difícil recrear ese cielo maravilloso e iluminado que vos... Se hicieron todas maquetas, pequeñas demostraciones, digamos, para ver cómo quedaría la escena. Si bien la pantalla de la nave parece que tiene un montón de kilómetros de ancho, en realidad se hizo todo dentro de una maqueta de una miniatura. En realidad, el maquetista, que es un modelo físico, fue construido por Greg Shane, un pionero en la creación de maquetas cinematográficas, había utilizado distintos materiales y luces también, ¿no? La maqueta pesaba casi 200 kilos y un poquito más, medía más o menos 1.5 metros de ancho. Estaba hecha de fibra de vidrio, de acero, de madera, de plexiglas e incluía kilómetros de cableado interno para alimentar esos tubos de neón, las luces incandescentes y la fibra óptica. Pero hay una curiosidad, y estos son los trucos que me encantan entre directores.
0: Contame un poco qué era lo que le dejó George Lucas a Spielberg o Spielberg a George Lucas. A ver, ¿cómo es?
1: El toque de humor es este. Como el equipo de efectos especiales que compartía los técnicos, en realidad, de Star Wars, o Dennis Murren, incluyeron pequeños objetos cotidianos y guiños en el casco de la nave. Si se observa bien de cerca el modelo original, se podía ver la pequeña figura del R2-D2 pegada en la boca de abajo de la estructura. Actualmente ese modelo pero, viste que siempre todas las películas tienen como un guiño, un guiño entre directores, un wow, le dicen los norteamericanos, pero justamente había una broma interna, porque dentro de la maqueta que modelaron, escondieron diferentes figuras en la superficie y en la base de la nave que son completamente invisibles. En la película no lo van a ver, de hecho está tapado con la iluminación, pero que estaban adheridas al modelo físico y tenían los detalles estos que te decía del R2-D2, como un guiño a su amigo George Lucas con Star Wars, pero también había un autobús de Volkswagen, un submarino, un buzón de correo postal de Estados Unidos, una casa de tía, un tiburón y hasta un cementerio en miniatura. Y eso se puede ver si buscan la imagen en internet, si googlean están todos los detalles de la maqueta, que es excepcional.
0: Claro, todos los íconos, pequeños íconos de Steven.
1: Los guiños.
0: Ya que estamos hablando de producción, te cuento que nubes envolventes que se ven venir con un trueno de fondo cuando lo raptan al Parry, utilizaron cámaras con control de movimiento, Motion Control Photography, para repetir exactamente los mismos paneos y acercamientos de múltiples veces. Eso te permite filmar a las luces de la nave en diferentes pasadas. Y además esas nubes envolventes que te dije, para simular las nubes arremolinadas que acompañaban la llegada de la nave. Porque la nave, cuando entraba en la atmósfera, era como un remolino y una cosa que veías en el cielo. Y decís, ¿pero cómo filmaron eso? Bueno, Trumbull, que es el que ganó un Oscar en esta película por estos efectos especiales, el señor Trumbull, inyectó pintura blanca en tanques de vidrio llenos con una mezcla de agua dulce y agua salada. Un efecto de inversión térmica en miniatura, y ahí esos fenómenos ópticos que veías que las nubes parecían como que flotaban en el aire y eran todo de la mano de Don Trumbull.
1: Yo creo que ya queda claro que esta película tiene un significado fundacional en toda la filmografía de Spielberg, muy importante por varios motivos, pero uno de ellos es que estableció los temas narrativos, visuales y emocionales que iban a definir el universo cinematográfico las décadas siguientes. Y también el tema del idealismo frente a la autoridad institucional, ¿no? Esta historia consolida la figura justamente idealista moderna, del modelo norteamericano, obviamente, que se ve impulsado a desafiar a un gobierno reservado y deshonesto para alcanzar su ansiada verdad. La película realmente exhibe una cierta ingenuidad característica del director, pero bueno, también es una forma de ver el mundo donde el gobierno elabora grandes encubrimientos y conspiraciones logísticas antes de convertirse en una amenaza letal para los ciudadanos que vulneran la seguridad nacional. Él prefiere elegir el costado de creer, y a mí eso me encanta.
0: Es que creo que mejor me voy a guardar para el próximo episodio, porque se viene un plato fuertísimo, fuertísimo. Agarren el sombrero, busquen el látigo, porque en el próximo capítulo nos subimos al camión de la aventura absoluta. Vamos a hablar en busca del arca perdida, el gran Indy.
1: Me encanta.
0: Gente, gracias por prenderse a este mate virtual del cine.
1: Gracias por compartir el sillón cinematográfico.
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8: Hola, soy Javier López Treza y esto es Memorias del Rock, temporada 2, con el aporte bibliográfico de Pedro Perilla Peralta. Y hoy, en el episodio número 4 de la temporada 2, vamos a hablar de Hermes.

Hermes es una de las agrupaciones pioneras y fundacionales del heavy metal y del hard rock en nuestro país, en la Argentina. Fue conformado originalmente en 1977. Hermes es una de las agrupaciones pioneras y fundacionales del heavy metal y del hard rock en nuestro país.

0: batería. Hace poquito tuvimos la suerte de poder entrevistar a Ángel Beatrice en El Faro de los Duendes, en la Trend Topic. Y la particularidad de esta banda es que ellos presentaron varios discos en el 92, en el 96, en el 2000 y en el 2001. Pero en el 92 presentaron argentino Hasta las Bolas. Yo tuve la suerte de ir a cubrir en 1991 a esta banda que presentaban este disco. Y ahí estaban ellos, los Hermes, una banda de heavy, con un sonido heavy de los años 90 muy particular y 80, donde las bandas heavy sonaban de verdad. Ahí no había autotune, de verdad el que no tocaba no podía participar. Eran músicos tremendos y sonaba descomunal. Ellos cerraban el show porque lo había abierto Mojón 210, una banda telonera en este caso. Estábamos ahí en Arpegios, un mítico reducto del centro porteño donde uno iba a trabajar, a ganarse el pan trabajando para las revistas. Así que estábamos viendo esto que era maravilloso, presentando Argentino Hasta las Bolas. Y entonces edité mi nota, que está en la revista Generación X, la única nota que figura con mi firma, con mi nombre, porque la editorial de donde dependían estas revistas no firmaba nadie. Así que, nada, un honor haber participado y tener mi firma ahí. Y una noche muy especial que le puse Hasta las Bolas a la nota, porque la verdad que era, me cerraba el título en todo sentido. Y bueno, después la banda siguió creciendo hasta que se terminó. Y hoy alguno de los integrantes, como Quirno, forma parte y lidera Los Gauchos Rabiosos, una banda también tremenda que la recomiendo. Para cerrar el capítulo de hoy, el capítulo 4 del Memorias del Rock de la segunda temporada, vamos a tener un comentario, una anécdota de Juan Carlos Quirno en primera persona. Él va a hablar en el podcast con nosotros. Y para cerrar, un fragmento de la entrevista que tuvimos en El Faro de los Duendes en Radio Trend Topic hace poquito con el baterista Ángel Beatrice. Muchísimas gracias.
1: Hola amigos, soy Juan Quirno, cantante y guitarrista de Hermes. Quería dejar un recuerdo para Memorias del Rock del amigo Javier López Treza. Tengo muchos recuerdos porque hicimos muchísimos shows, hicimos 5 discos, pero recuerdo la época de Argentino Hasta las Bolas, que fue el segundo disco que sacamos. Precisamente fue el primero que salió en CD, porque recién se había inventado el CD. El primer disco salió en vinilo y en cassette. Y me acuerdo que lo presentamos en diversos lugares, uno de ellos junto a Mojón 210, donde pudiste cubrir, Javier, el show que tocamos en Arpegios. Pero recuerdo mucho, puntualmente, uno que Divididos estaba en la cresta de la ola y se hizo un festival al aire libre gratis, ahí en la Avenida del Libertador. Había como 30.000 personas, era algo inmenso. Todo el mundo estaba por Divididos, subimos medio chiflados, lo presentó Pergolini, le tiraron de todo. Previo habían tocado Los Guarros, que tenían que tocar media hora y tuvieron que tocar 3 temas y se fueron porque les tiraron muchas cosas. Y en ese clima subimos nosotros, con la gente esperando, digamos, el plato fuerte, que eran los muchachos de Divididos. Tocamos nosotros y tuvimos que hacer 2 bises, nos fue realmente muy, pero muy bien. Fue una gran prueba, de la cual salimos airosos, y por eso creo que tengo ese gran recuerdo, porque fuimos muy, pero muy de visitantes y salimos muy bien parados. Así que espero que les haya interesado este recuerdo entre tantos que uno tiene en su carrera de rock. Así que nuevamente muchas gracias, Javier.

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0: contento, la verdad, muy contento. Estamos haciendo lo que teníamos ganas de hacer, que la radio sea un punto de encuentro, un puente de encuentro para compartir o para debatir o para conocernos, para conversar, para escuchar. Mientras alguien tenga ganas de escuchar, siempre la radio va a estar viva. Y en este espacio de preguntas y respuestas, en este programa que hacemos de lunes a jueves a las 6 de la tarde y que además, te cuento, se repite a la medianoche, hablamos con personalidades, muchas de ellas reconocidas a nivel nacional, de distintos ámbitos. Tal es el caso de nuestra invitada de hoy, que es la genia de Carla Conte, y también muchas veces nos damos el orgulloso lujo de conversar y de entrevistar a gente de acá, a chascomunenses, que tienen que ver con su recorrido, con la vida, con la huella de este lugar en el mundo. Así que sean bienvenidos a este programa, que además por las repercusiones y porque realmente estamos felices de hacerlo, va de lunes a jueves, acordate, a las 6 de la tarde, y además se repite a la medianoche. A las 12 de la noche termina el himno y arranca este Corol Pregunta. Mi nombre es Adrián Corol y, como te decía, hoy Corol Pregunta y Carla Conte contesta. Ella dice que está preparada, que está lista, preparada, lista ya para este Corol Pregunta. Está Carla Conte en este día. ¿Cómo va, Carla, todo por ahí?
1: ¿Cómo va? Bien, muy bien, muy bien. Acá
0: escucha.
1: Preparándome para ir al teatro ya.
0: Se te escucha bien, estás haciendo algo en teatro que está realmente bárbaro. Yo no lo vi, pero sí vi las repercusiones y de gente en la cual creo mucho, confío y le doy bola. Y la verdad que parece que viene muy bien, ¿no?
1: La verdad que sí, la verdad que sí. Estoy feliz. Estuvimos haciendo temporada en Mar del Plata con El Divorcio, con Luciano Castro, Natalie Pérez y Pablo Rago. Y ahora nos mudamos a Buenos Aires. Natalie fue y entró Flor Viña. Y la verdad que estrenamos la semana pasada ahí en el Multiteatro.
0: El Multi, sí.
1: Y súper bien. La verdad que re contenta. Feliz de haber vuelto a las tablas. Las abandoné por un montón de tiempo.
0: Pero sos una mujer con muchas inquietudes, no sé. Yo te preguntaría si sos lo que querías ser cuando eras chica, y seguramente algo sí y algo te superó.
1: Sí, me superó todo realmente, porque mira, iba a ser maestra jardinera, no me recibí nunca finalmente.
0: Sí. Es verdad, tuviste, ¿no? Ahora me acuerdo que alguna vez leí eso, que fuiste a fotoperiodismo.
1: No, sí, pasé por la universidad, fui a la UBA, quise estudiar psicología, fui tocando todos lados, fuiste un poquito de cada cosa. Jamás me recibí, es muy importante no haberme recibido de nada.
0: Es muy importante haber cursado hasta el quinto año del CBC.
1: Pero pará, igual, ojalá, ni en pedo, ni ningún quinto año. Era lo que más estudié fue para maestra jardinería, que sí que me fui antes de la residencia, te diría, pero igual la carrera más corta del mundo, igual, porque dura tres años. Yo hice dos.
0: Está bien. Está bien. Hardy. Casi Hardy, pero.
1: Una intención, yo la intención la tenía. O sea, yo salí del colegio y dije, algo tengo que estudiar.
0: Está bien.
1: Y terminé como terminé, pero
0: bueno.
1: Pero me superó todo, obvio. Estaba laburando como bailarina cuando apareció la tele, y sí, la tele fue como una, se abrió una puerta. Bueno, vos también sabrás, digo, que entrás por un pasillito y de repente se abre un sinfín de cosas, que también está en uno lo que va decidiendo y lo que va haciendo. Hay veces que en la vorágine de la velocidad que, sobre todo en los comienzos, por lo menos me pasó a mí, no llegás ni a pensar, ¿viste? Es como, dale, sí, bueno, ok. Y vas en un maremoto de cosas que no sabes ni dónde está parada, pero bueno.
0: Sí, pero bueno, tuviste un momento donde en el fútbol sería parar la pelota, te toca atravesar también todo un momento histórico en cuanto a lo que tiene que ver con género, con el rol de la mujer. Yo tengo la suerte de trabajar en radio también, tengo de compañera hace muchos años a Ingrid Beck, así que es como que con Ingrid, voy aprendiendo mucho. Y creo que eso

0: En todos los aspectos, ¿no? Esa revolución, esa evolución, más que de construcción, también hay una construcción realmente muy interesante que vos la has vivido en esto mismo que me estás contando, ¿no? En este inicio de una carrera desde un lugar y el poder después decidir dónde pararte y dónde no.
1: Sí, absolutamente, absolutamente. Y a veces, no, a veces no, en principio sin tener idea de lo que significaba lo que me pasaba, era como, esto me molesta, pero no sé ni cómo se llama ni cómo es. Después se le fueron poniendo palabras a todo, bueno, gracias obviamente al movimiento y a las cosas que fueron pasando. Y formar parte de eso, aún sin saberlo en un principio, sí, por supuesto que está buenísimo, fue un poner el cuerpo. Casi eso, digo, lo digo sin saber porque era eso, era más instintivo que otra cosa. Después tomó forma, tomó una construcción, fui parte de un movimiento, o sea, después fue sumándose el resto. Pero es eso también, es eso para todas, digo, feministas o no feministas, digo, estamos todos construyendo y deconstruyendo porque es un laburo diario de todos y todas. Yo también laburo con compañeros, con Coco nos reímos muchísimo, hacemos Noche de Mente hace un año ya en la
0: Sí,
1: televisión pública,
0: que él era la
1: imagínate
0: cátedra
1: con
0: del
1: Coco.
0: macho, claro.
1: Claro, y todo el tiempo jodiendo con eso y charlando, porque en definitiva es eso, che, pero pará, ¿y esto qué está pasando? ¿Qué onda? ¿Vos qué pensás de esto? Y como estoy todo el tiempo, a mí lo que me parece que está buenísimo es eso, es poder hablarlo. Antes ni había lugar al debate, ¿viste?
0: Y
1: Ahora lo charlamos, che, ¿qué, esto está bien?
0: sí.
1: Y por ahí creemos que algo está bien y mañana nos damos cuenta que no estaba bien y es cuestión de eso, de desandar y volver a andar. Todos estamos
0: Y
1: aprendiendo.
0: sí, yo creo que hay algo de que tiramos la flecha primero y después le dibujamos el blanco.
1: Sí, un poco así.
0: Y eso puede ser interesante. Hablaste de lo de Coco y de la experiencia, ¿no? Y qué importante que son los medios públicos y qué necesarios que son los medios públicos injustamente atacados por el mero hecho, ¿no? De ser una alternativa, de tener una propuesta distinta y atacados por gente que por ahí no se pone a pensar que en el mundo los grandes países, los países más poderosos, son los que tienen los medios públicos más fuertes también, ¿eh?
1: Absolutamente, absolutamente. Muchísimo valor,
0: Y
1: muchísimo. Para
0: sí.
1: mí es un orgullo enorme laburar en la televisión pública. Y aparte tanto prejuicio que hay. Yo ya laburé cuando mi hija era, bueno, cuando renuncio allá al 13 y a todo lo que hacía enormemente, cuando vuelvo a laburar a vivo en Argentina en la
0: Claro,
1: televisión
0: sí.
1: pública. Y era como, no, pero la televisión pública, la televisión era como te vas a encontrar con, y no, porque la técnica, esto es un desastre. O sea, la verdad que es un lujo la televisión. Lo era en aquel
0: Sí,
1: momento y lo
0: sí.
1: sigue siendo hoy. Con
0: Sí.
1: compañeros de lujo, la técnica es o sea, es un 10, gente que tiene ganas de laburar, que tiene ganas, que tira para adelante. Nosotros armamos un equipazo ahí en Noche de Mente con la productora que es de afuera y con todo el equipo técnico que es del canal y que está feliz de lo que estamos haciendo, ¿entendés? Y
0: Claro.
1: es hermoso. Para mí es un orgullo enorme, poder ser parte de la televisión pública. Me
0: Y
1: encanta.
0: es
1: Y aparte de
0: genial.
1: que tiene ese plus de no estar corriendo atrás del número, que bueno, ni hablar, eso es un oasis. Es una manera de hacer televisión que yo, ¿dónde hay que firmar para que sea así para siempre?
0: Claro, no, y algo así, y una propuesta que te permite realmente tener una noche, en este caso, donde mover neuronas, donde entretenerte, donde conectarte con distintas cosas, ¿no? Y no, son propuestas que tampoco uno imagina en otro lado.
1: Sí, tal cual. O sea que yo creo que son posibles, recontra posibles. Pero
0: Claro.
1: bueno, sí, esa relajación que nosotros logramos es difícil de lograr en otros canales. Esa es la realidad. Pero se ha dado un combo ahí entre el equipo, el contenido, los invitados hermosos que tenemos, ¿viste? Esa charla de living que es un placer, un disfrute absoluto, que parece que tenemos 100 horas, que de hecho se nos va muchas veces el programa. Y nos faltan hacer cosas o jugar o cosas, pero porque nos la pasamos charlando con el invitado y fue hermoso, y cantan, y las miau, y Pablito Picota haciendo humor, bueno, y Dieguito Golombek, que es un
0: Sí,
1: genio de la
0: un
1: ciencia.
0: fenómeno.
1: No, no sé, la verdad que sí, para mí es un lujazo y es un premio, ¿viste? Cuando decís, ¡ah, haber llegado hasta acá!
0: No,
1: ¡Qué
0: está
1: bien!
0: bien y además
1: ¡Qué bien ese
0: eso que decís,
1: lugar!
0: ¿no? El equipo que hay en los medios públicos, hay un equipo muy consolidado de gente con mucho compromiso y con mucho laburo atrás, ¿no?
1: Totalmente,
0: Eso
1: totalmente, sí.
0: no podemos dejar de... de mencionarlo y te llevo, ¿no?, al teatro y al multiteatro
1: Sí.
0: y cómo viene esto del divorcio. A vos te toca Pablito Rago,
1: A mí me toca Pablito Rago, yo soy su esposa. Somos marido y mujer,
0: qué
1: arrancamos siendo
0: loco.
1: la pareja nueva, radiante,
0: Sí.
1: recién reconciliada después de haber invertido fortuna en terapias de pareja,
0: Sí.
1: que parece que dieron sus frutos, entonces nos creemos mil, somos como una especie del Dalai Lama de la pareja. Así que ahí damos cátedra frente a Luciano y Flor, que son una pareja como lo hemos sido todos, ¿viste? Que están en guerra total y ahí queriendo ayudarlos y proponiéndoles ejercicios de los que aprendimos en terapia. Nada, la verdad que pasan cosas que son un delirio, pero un delirio que nos tocan a todos de cerca porque te puedo asegurar que de nuestra edad todos estuvimos ahí, todos
0: Sí,
1: vivimos esa situación.
0: sí.
1: Todos estuvimos en una cena de parejas en donde fuimos la protagonista agarrándonos de los pelos o éramos lo que estábamos mirando diciendo estos dos pobrecitos.
0: Claro, ¿no?
1: Así que habla como muy nuestro idioma, es muy, muy argentina y muy de la vida de pareja que la conocemos todos. Eso está buenísimo.
0: Yo pienso, bueno, ya hicieron la Mar del Plata, Buenos Aires, en algún momento vendrá la vuelta por distintos puntos del país también, ¿no? Porque es
1: Mirá, ojalá, esta obra la
0: interesante.
1: estrenamos el año pasado en Rosario, hicimos
0: Claro.
1: Rosario, Neuquén,
0: Sí.
1: Mendoza y Uruguay.
0: Ah,
1: Así se
0: mira.
1: estrenó, como ya en gira.
0: Sí.
1: Y fue espectacular y después llegamos a Mar del Plata también como mucho más aceitados porque ya habíamos hecho varias funciones y
0: Sí.
1: eso estuvo buenísimo. Y sí, tengo entendido que la idea es hacer en algún momento este año gira, supongo, pero no tenemos definido hasta cuándo vamos a estar en Buenos Aires y cuándo arrancaremos con la gira, pero sí, la verdad,
0: Sí.
1: yo no me quiero bajar nunca más.
0: No, no, no, no, no,
1: A
0: no,
1: mí
0: no, no, no,
1: no me
0: no,
1: sacan más del
0: no, no
1: escenario,
0: te
1: yo
0: bajes
1: estoy
0: más.
1: feliz.
0: Y cuando entras a girar, te digo acá, por ejemplo, ¿no? En Chascomús, que es un
1: Sí.
0: lugar de mucho teatro, de la orquesta, escuela,
1: Sí.
0: mucha música, mucha literatura, mucho,
1: Hermoso.
0: hay una cosa tremenda, cultural, un teatro divino. Ahora viene El Equilibrista, por ejemplo, de
1: Ay, qué
0: Mauricio,
1: lindo, Mauricio.
0: y creo que, no sé, en 2 días agotó.
1: Y
0: Y agregó
1: sí.
0: una función, o sea, hay una avidez, sobre todo después de
1: Muchas
0: la
1: ganas de la
0: pandemia,
1: pandemia.
0: la
1: Sí,
0: necesidad de la
1: eso.
0: gente, ¿no? De encontrarse, de
1: Enormes.
0: compartir a sus artistas, con sus
1: Sí.
0: vecinas y vecinos ir al teatro, y es una experiencia colectiva, en definitiva, ¿no?
1: Hermosa, sí, eso lo vivimos nosotros el año pasado cuando hicimos giras, sí, tal cual, es tal cual lo decís. Post pandemia, como una necesidad, como ay, tengo que volver, tengo que volver. O sea, yo no lo viví tanto en ese sentido porque yo no venía haciendo teatro, pero me imagino lo que habrá sido para todos los que se tuvieron que bajar del escenario,
0: Uf,
1: volver a subirse, ¿viste? Debe haber sido
0: sí, muy,
1: tremendo. Y lo
0: mucho.
1: mismo para la gente, ¿viste?
0: Sí.
1: Es muy necesario. Así que sí, como que los vemos que van al teatro felices con nosotros que tenemos la suerte de hacer una comedia y la gente súper agradecida de haberse descostillado de la risa, incluso de uno mismo, porque te reís de vos mismo,
0: Y
1: de cosas que
0: sí.
1: también te pasan a vos. Y está buenísimo y la gente está súper agradecida con eso. Así que sí, es tal
0: Es
1: cual.
0: sanador, indudablemente, y
1: Sí.
0: ¿sí? Algo que no sé qué papel habrá jugado o juega en tu vida es la radio. ¿Se escuchaba radio en tu casa? ¿Anda la radio dando vueltas en tu universo?
1: Mira, para la radio, cuando yo era chica, era arriba del auto. Mi viejo
0: Ajá.
1: nos subía al auto y nos hizo recorrer todo el país prácticamente.
0: Mirá.
1: Mi viejo se pasó la vida manejando porque vendía campos, entonces, como inmobiliaria, digamos,
0: Sí, sí,
1: entonces
0: sí.
1: estaba la mitad de la semana estaba de viaje, entonces siempre arriba del auto. Y apasionado de eso, entonces nos subía al auto y aparte de ir a Pigüé, a Bahía Blanca, a Santiago del Estero, donde tenemos familia por todos lados, ir a todo el tiempo ir a ver a la familia. Después era recorrer todo el norte, recorrer todo el sur. Y para mí la radio estaba, lo que más me acuerdo eran los domingos de Mochin Marafiotti, la música del recuerdo. Era estar arriba del auto y escuchar toda la tarde Mochin Marafiotti, la música del
0: Claro.
1: recuerdo. No me lo olvido más porque te puedo asegurar que lo he escuchado 10 millones de veces. O sea.
0: Y bueno, pero la radio te queda y es muy,
1: Sí.
0: muy emocionante y te permite
1: Sí.
0: tantas cosas, ¿no? Digo,
1: Después yo
0: porque.
1: hice, ¿cuándo hice? Hice radio radio cuando estaba embarazada de Facu, hace 9 años, en Nacional Rock. Bueno, que ahí nos
0: Sí, en
1: juntábamos.
0: la
1: Ustedes
0: Nacional Rock.
1: también.
0: Sí, claro. Sí, sí,
1: Claro.
0: sí.
1: Pero bueno, me quedé con las ganas, la verdad. Fue un año bravo para mí,
0: Sí.
1: embarazada y hacía tele también. Ese año terminé renunciando a la tele, a la radio, o sea, todo. Pero después se me complicaron cosas con el embarazo. Entonces fue un año bravo para mí, y no lo pude disfrutar como hubiera querido. Me quedaron, sí, amigos y amigas hermosos de la radio, pero sí, para mí tiene mucha magia la radio, me encanta. Y es como un lugar que todavía me falta explorar. Le tengo mucho respeto también, ¿viste? Como no es que, ah, yo voy y hago la mía, no, no. O sea, creo que el mundo de la radio tiene como un universo que yo no lo conozco tanto. Sé que lo puedo aprender y que puedo, con las herramientas que tengo, podría armar algo, pero con calma, ¿viste? Como con respeto.
0: Te escucho y te estoy escuchando en radio y no sé por qué, se me ocurre que sería algo interesante lo que podría surgir ahí. No, no sé cómo, cuándo, en qué formato, a qué hora, en
1: Se
0: qué
1: va a dar en
0: radio,
1: algún
0: pero
1: momento, sí.
0: creo que así como no te querés bajar del escenario ni te querés bajar de la televisión pública, en algún momento te vas a tener que subir de nuevo a la radio,
1: Me
0: por
1: va a
0: ahí,
1: pasar, sí.
0: por otro lugar, pero hay mucho ahí de imaginación, de creatividad, de compromiso, como decís
1: Sí.
0: vos, de respeto y también de futuro y de intimidad con quien te escucha.
1: Sí, totalmente, totalmente. Sí, es un mundo que yo sé que ya me fascina, que si logro entrar con calma y cuidado, sé que voy a encontrar ahí un mundo también para mí, como lo he encontrado en los otros espacios, digamos.
0: Yo te tengo que preguntarle ahora qué quieres ser cuando seas grande.
1: Bruja.
0: ¿Quieres ser bruja?
1: Bruja, sí, bruja, pero desarrollando todas mis
0: A
1: herramientas.
0: ver, bruja en lo de predecir, en lo de
1: No,
0: enguarichar.
1: tengo todo un universo por explorar que recién arranco a explorar, que tiene que ver con los registros akáshicos, que tiene que ver con el tarot, que tiene que ver como un montón de intereses, no sé, con la biodecodificación, hay un montón de cosas ahí que me gustan y que he estado investigando y que me he estado metiendo y me imagino como de más grande.
0: Pero bien,
1: Sí, igual
0: hay
1: tampoco
0: un
1: me
0: mundo,
1: imagino
0: ¿eh?
1: fuera de sí, recontra, y eso siempre me interesó y me intrigó y recién a partir de la pandemia me empecé como a involucrar más, y me
0: Mira.
1: reveo.
0: Y
1: Incluso, bueno, también el universo del embarazo y del parto es un universo que me flasheó siempre, desde que tuve los míos, como el acompañamiento a la mujer, como hay todo ahí algo que yo creo que voy a poder desarrollar más de más grande. Así que sí, hay nada que ver, ¿viste?
0: No,
1: Nada que ver con
0: no,
1: lo que hago.
0: pero hay un verbo que se me aparece cuando te escucho, que es el verbo integrar, ¿eh?
1: Ah,
0: Y
1: puede ser,
0: ese
1: todo, ¿no?
0: verbo te permite integrar, hablar. No, no te voy a decir hablar de estos temas en la radio, sin ir más lejos, creo que son un ámbito muy interesante para formar,
1: Ha
0: para
1: estado en una
0: contactar.
1: charla, ha estado en una charla armando y pensando una idea, lo hemos charlado con una amiga que el año pasado justamente, como para hacer en radio. Así
0: También.
1: que sí, yo creo que recontra podría
0: No,
1: ser.
0: no, y además, ¿sabes qué, Carla? Ahora está muy fuerte el podcast que te permite
1: Claro,
0: generar un contenido sonoro
1: totalmente.
0: muy artístico, editado, hecho tranquilamente, hasta en la casa o en un
1: Sí.
0: estudio, y manejar uno los tiempos, los episodios, como. Y son botellas que uno tira al mar, los podcasts, y con
1: Sí.
0: ese mensaje adentro, mira, te la voy a dejar ahí. No te la dejo picando,
1: ¿No?
0: te la dejo flotando. Te la dejo
1: Me
0: flotando,
1: la deja
0: mira.
1: flotando,
0: Te la dejo
1: sí.
0: flotando.
1: Yo sé que en algún momento voy a darle cauce a todo eso que también me interesa y me importa y que sí, que recontra quiero desarrollar en algún espacio.
0: Qué
1: Así
0: lindo.
1: que sí, me gusta,
0: Qué
1: me gusta.
0: genial, qué genial. ¿Sabes qué? Hablando de radio, que la radio tiene que ver con la imaginación, las palabras, los silencios y toda esta cuestión que también me contás de pasiones que te surgen. En este programa, Corol Pregunta, el cierre es música y la música la elige En este caso, la entrevistada Carla Conte, serás la musicalizadora del cierre de esta charla. Te di mucho tiempo para pensar.
1: Me diste mucho tiempo para pensar. Puede ser un tema que escuché hoy que me encanta, una versión de Fabiana Cantilo que se llama, ¿cómo se llama? Se llama Amor Diferente, no, Amor,
0: Yo no lo voy
1: para,
0: a
1: ya te digo.
0: googlear, yo no lo voy a googlear. Yo lo voy a
1: Bueno,
0: buscar
1: está
0: después
1: divino.
0: en la discoteca. Y lo voy a encontrar y lo voy a compartir. Y si se llama de otra manera, va de otra manera.
1: No, no, no,
0: Está
1: no, no,
0: buscando, está
1: esto es.
0: buscando. Va, esto es Radio Verdad, ¿eh? Carla Conte está
1: Esto es radio,
0: buscando.
1: ¿verdad? Lo escuché
0: Sí.
1: hoy
0: Lo
1: mismo.
0: escuchó hoy. Es una versión, es un tema que va a interpretar Fabi, que estuvo acá en Chascomús en el verano.
1: Pará.
0: Minuto Corol en el aire.
1: Pará, yo sé que puedo,
0: Yo
1: que lo
0: confío
1: canta
0: en vos, confío en vos.
1: Sandra.
0: Ajá.
1: En esto estaba. Una canción diferente.
0: Una
1: Ahí está.
0: canción diferente.
1: Una
0: Una
1: canción
0: canción diferente.
1: Celeste Carballo también lo canta y Julia Senko también lo canta.
0: Pero vamos con
1: Así que
0: la versión
1: sí.
0: de Fabi.
1: De Fabi, exacto.
0: Carla, voy a ir a ver el divorcio, pero voy a ir con un cartel que diga: vengan a Chascomús.
1: Perfecto, me parece genial.
0: Hablaremos con
1: Hacelo,
0: la
1: te lo pido, por favor.
0: producción, porque una vez que entren en gira no te bajas más, ¿eh?
1: No te bajas, ¿no? Ni hablar, no me bajo más.
0: Un abrazo enorme, un gusto siempre escucharte
1: Beso
0: y
1: enorme,
0: compartir un
1: Adrián.
0: ratito con vos.
1: Beso enorme a todos los oyentes también.
0: Gracias. Viva la radio, viva el arte y viva la curiosidad y lo que uno quiere ser. Viva las brujas y viva esta canción diferente. Chao.
1: Viva, beso.
0: Chao, chao.

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0: necesitan ayuda para poder registrar todo. Es así como nace la escritura. Hola, Mario Frugoni, ¿cómo estás?
1: Hola, bienvenido. Gaby, querido, ¿cómo te va? Ya me tenías preocupado, estabas tardando mucho. Bueno, así que hoy vamos a hablar de la escritura. Contanos, ¿cómo nace la escritura?
0: Bueno, no es tan fácil, pero sí lo podemos entender desde una perspectiva así amplia. Yo te voy a dar un ejemplo. Suponete que si tomamos los Juegos Olímpicos, cada uno de los atletas puede hacer un trabajo individual siguiendo ciertas reglas, ¿no? Que no son complicadas. Tanto en el deporte individual como en el colectivo existen lo que se llaman reglas, leyes, un tribunal, etcétera. Nadie dotó al humano con la habilidad de saltar la garrocha, jugar al vóley o correr un maratón o patear una pelota. No existe naturalmente un gen del gimnasta deportivo, el que hace el nado sincronizado, el pesista, ni el que hace un disparo del rifle. O sea que hay que aprenderse las reglas y participar. Son unas pocas leyes relativamente fáciles, tanto en lo que es memorizarla como administrarlas. O sea, parecen cosas bastante sencillas. Estas son dictadas por un comité olímpico y se siguen. En un deporte colectivo pueden integrarse jugadores recién llegados, aunque no integren de movida la delegación, se pueden agregar a último momento, porque con tal de seguir las reglas ya se puede emplear a jugar con tipos que son absolutamente desconocidos. Bueno, al ganador le va el premio, al perdedor el ocaso, pero bueno, esas son otras historias. Bueno, lo mismo existe para armar una iglesia, una nación o una corporación, aunque parezca algo mucho más complejo. Ahora, ¿cuál es la diferencia? Que para estas grandes cooperaciones hace falta más que el cerebro de cada uno para almacenar tamaña cantidad de datos. Es necesario entonces poder acudir a un método fuera del dispositivo cerebral. Es así como nace el escriba, que anota cantidades y en ese contexto el número.
1: Ahora bien, pero ¿por qué le inventaría el hombre y no otra especie?
0: Bueno, te voy a dar otro ejemplo. La colmena es un lugar donde, de acuerdo al alimento que reciba cada miembro, es decir, cada abeja, su ADN se va a diseñar, es decir, va a dictar si va a ser una abeja reina o una abeja proletaria, una abeja obrera. Y está garantizado el orden porque se rigen por leyes naturales. Recibida de estos otros datos, es decir, hay algoritmos que son naturales, es decir, es un dato incontrastable que viene dado por natura. Como el hombre se rige por un orden imaginado, además de su ADN, y acá es lo importante, el orden imaginado que crea el hombre, tiene que imaginar las cantidades que su cerebro no puede retener. Y no solo en números. Por ejemplo, tiene que haber quien custodie la violencia, quien la concentre, ya sean abogados, policías, chamanes antiguos, guardiacárceles, todo eso para lidiar con todo tipo de reclamos y poder inclusive reprimir los desmanes o cualquier tipo de huelga. Desde el código Hammurabi, los imperios transmiten información nueva que se transmite de padre a hijo sin pasar por el ADN. Y esta es la gran novedad que genera la especie y no otros.
1: Y ahora, decime, ¿cuál fue la verdadera necesidad para crear el lenguaje?
0: Bueno, eso tenemos que remitirnos al tiempo en que se crearon las ciudades, los reinos, los imperios, porque ellos todos se tenían que financiar de alguna manera. Entonces cobraban impuestos, tienen ejércitos y ponen en marcha una maquinaria de gobierno que necesitan de la administración. El cerebro no le alcanza para tamaño cálculo de datos. No es un dispositivo que puede tener todo, aunque sea un superdotado. La gran diferencia de los humanos es el conocimiento acumulado. Esto es, sumar los saberes de generación en generación y potenciarlos a través de la cooperación y las infinitas redes que es capaz de crear con sus prójimos. Sin embargo, todo esto no es posible si se construye en forma automática solo con el dispositivo cerebral de 1, 2, 3 o 10 personas.

0: Miles de datos de información anidan en los cerebros en cada especie. Pero estos datos en todas las especies son del mundo real. En el caso del sapiens, que se nutre además de la realidad convenida, tiene una data social, legal, comercial y otras, es decir, un saber imaginario. Tal vez la marca que dejó la neolitización fue la necesidad del registro de datos matemáticos que hasta el momento ningún cazador-recolector necesitó. Para juntar dinero y cobrar impuestos hace falta que una aldea, ciudad o un reino tenga cómo registrar las entradas y las salidas, comenzar a contabilizar las deudas y las posesiones. Eso en millones no es posible que lo pueda realizar otra vez el más superdotado de los cerebros. Los bienes, posesiones, deudas, impuestos requieren algo más que la memoria del hombre. Así es como nacen los números de un grupo pensante de la medialuna fértil, que es la antesala de la escritura. Para administrar el imperio sumerio, es ahí donde nace esta élite de pensadores. La memoria cerebral hacía falta, pero esto liberó de energías al humano y le dio una solución sin precedentes a una sobrecarga imposible de administrar.
1: Ahora contame, ¿cómo fue todo esto?
0: Bueno, ellos usaron, en principio, números que tenían básicamente decenas y múltiplos de 6, que más tarde darían origen a la, por ejemplo, graduación esférica, los 360 grados que conocemos, o a la división horaria, las 24 horas, los 60 minutos, los 60 segundos. Son todos registros matemáticos de cantidades de posesiones e impuestos. Para tu desilusión, ni la poesía ni la novela fue lo primero que fue escrito, de ninguna manera. Lo primero que fue escrito fueron estos registros, que eran de la administración y para registrar lo que es bienes y cobrar impuestos. Y no lo podían ser, esto de la poesía y la novela, porque además eran sistemas incompletos que expresaban parte de lo que podíamos decir. El número es un sistema incompleto, porque un sistema completo deja que se lea todo lo que vos quieras decir. Los números expresan solo una parte. Los registros contables son los primeros hallados y el contador es el primer firmante y no un contador de historias, sino un contador al que conocemos, al que nos rinde y nos regula los impuestos que tenemos que pagar. Un sistema parecido va a aparecer en culturas andinas, como lo fue la calculadora de los quipus. No sé si alguna vez viste uno, pero son como unos nudos en unas cuerdas que registran contabilidades y ecuaciones matemáticas. Este sistema siguió adaptado por los españoles, es decir, los conquistadores, que empleaban la mano de obra local, es decir, a los mismos incas, para que les lleven las cuentas. Luego se dieron cuenta que los podían estar engañando, entonces pasó todo esto al latín, pero a priori usaron el tema de los incas, que fueron los quipus.
1: Ahora bien, ¿cuándo nace este sistema completo?
0: Sí, vos te referís a lo que puede expresar todo el lenguaje. Bueno, pronto en la Mesopotamia se desarrolla el primer sistema de escritura total llamado cuneiforme, que nace a la par en el reino egipcio con los famosos jeroglíficos, que pueden expresar todo. Más tarde nacen escrituras en la lejana China y posteriormente en la mucho más alejada América. Sin dejar el foco en la escritura contable, se comenzó con el sistema total a escribir prosa, poesía, carta, sistemas legales, la comunicación en general. Muchas obras base de las religiones, como por ejemplo la Biblia, que fueron transmitidas oralmente, lo hicieron por generaciones, pero al final sucumbieron a la necesidad del registro escrito. Entonces, todos estos registros, ya sea en el budismo, en el judaísmo, en el cristianismo, pasaron todas al registro escrito. Aún así, no podemos completar el cuadro diciendo que el cambio fue lo dramático que podemos pensar. El verdadero impacto se da porque, atención, y esto es importante, es acompañado por un sistema nuevo de clasificación y catalogación de archivos que dio respuesta a la necesidad de la reconstrucción y preservación de los registros. Sin ellos, nada se hubiese preservado y hubiese sido traído a la memoria. Es decir, la escritura en sí no hubiese tenido sentido. Con esto sí podemos afirmar que la escritura dio un cambio vital a la manera de ver al mundo para el humano. Lo encuadro en la lejanía más directa del mundo real al hombre que hasta ese momento estaba en el mundo donde tenía que pensar a dónde se iba a encuadrar y se mete de lleno en una realidad convenida.
1: Ahora bien, y aparte de la escritura, ¿qué otros cambios se produjeron?
0: Bueno, yendo más adelante en el tiempo, en el siglo IX, nos otorgó una manera singular de contabilidad con signos del 0 al 9, que nos regalaron desde la India y que erróneamente se le llama números arábigos. En realidad los árabes lo que hicieron fue traer la buena nueva desde la India, entonces por eso se dice que son los números arábigos, pero en realidad son indios. Los signos de la matemática moderna se completaron con los de la resta, la suma y la multiplicación. El de división vino mucho después. Fue tan eficiente que nos cambió para siempre. Estamos hablando, te recuerdo, siglo IX. Esto es efectivo y llegó a todos los rincones de la Tierra. El lenguaje, aunque parcial, de la matemática, hizo que muchísimas disciplinas académicas dependan de él, comenzando por la física, la química, la matemática y la ingeniería para continuar, por ejemplo, con economía o psicología a la hora de evaluar resultados, indicar índices y dar informes de tendencias. Lo curioso es que físicos o matemáticos, atención con esto, piensan abstractivamente con símbolos matemáticos y lo aprenden a hacer fuera del común del resto de los hombres. Esto requiere un entrenamiento especial y lo hacen con ayuda de pizarrones, con esas fórmulas enormes y largas, o bien con computadoras. Hoy día lo pueden hacer inclusive con un teléfono. La escritura informática binaria es la más reciente y usa solamente el 0 y el 1, que se expresan por combinaciones de estos símbolos y nos traen toda una novedad que para nosotros es completamente hablar, valga la redundancia, chino.
1: Bueno, pero yo sé que me puedes agregar algo más. ¿Sí o no?
0: Sí, como siempre. La verdad es que como no sabemos cómo son los mecanismos por los cuales sentimos, soñamos y hasta cómo logramos poder hablar, hemos desarrollado algo más asombroso. Nosotros lo aprendemos y, atención, lo transmitimos a la próxima generación el lenguaje numeral, aunque parezca extraño. ¿Qué es lo que tenemos a mano? En algún caso lo hacemos usando el sistema binario, y si no, mirá la película Matrix. En la próxima entrega veremos cómo hay otra perspectiva de la neolitización o revolución agrícola que parte desde el punto de vista de la búsqueda de energía.

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0: muchísimas gracias.
1: ¡Aguante Capanga, loco!
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9: Pensé este espacio como una manera de preguntar, escuchar, aprender y atesorar conversaciones con personas que admiro. Así nació No Ordinary People, Nope para los amigos. Un canal que creé para compartir historias valiosas de gente increíble que tengo el privilegio de conocer. Conocí a Agustina Dubié cuando recién abrió su local en la calle República de la India hace 7 años. Un local emblemático en donde también tuvo sus inicios Jazmín Chebar, marca en donde casualmente trabajaba cuando entré por primera vez al local de Agus. Pocos meses después me mudé al edificio que quedaba sobre el local y pasaba mucho tiempo allí, viendo el proceso creativo, viendo crecer a la marca, charlando en un banco de plaza que por mucho tiempo estuvo frente a la vidriera de Dubié. Siempre me fascinó la vanguardia de los diseños de Agus. Básicos, impecablemente hechos, con las mejores telas, pero que lograban respirar un aire clásico y moderno al mismo tiempo. Yo estaba recién llegada de Nueva York y su local siempre olió a un mundo que no se parecía en nada a los negocios de ropa de marcas argentinas. Eso no es casualidad, obviamente. Agustina estudió nada menos que en la Central St. Martins de Londres, trabajó con diseñadores como Roxanda y Nicholas Kirkwood, y la tenía yo ahí abajo de vecina, un privilegio, y después de amiga. Gracias, Agus, por estar.
10: Un placer estar acá.
9: El mío. Quiero que hablemos por ahí, así en línea de tiempo. ¿Cómo fue tu idea cuando volviste, no? Porque vos en realidad estudiaste acá, en la UBA.
10: Estudié en la UBA. No terminé. Nunca terminé la carrera. Como que empecé
9: diseño
10: a trabajar.
9: Indumentaria.
10: Sí. empecé a trabajar y me copé con el trabajo y sentí que no era necesario tener el título.
9: Sí.
10: Nunca creí que el título me daba un poder superior a la experiencia.
9: Total. Más en ese rubro quizás, ¿no?
10: Exacto, justo en este rubro. Quizás en otro lo necesitas. Sí. En este no lo necesitaba ni para mi seguridad. O sea,
9: porque el don claramente lo tenés. O sea, no es que lo que vos contás creo que le pase a todos, pero en tu caso, eso es lo que vos decís. Vos sabías lo que estabas haciendo. No necesitabas el marco formal.
10: Sí, sí, y también es una recomendación terrible que hago a la gente que estudia diseño indumentaria, que es como, tenés que hacer algo que te diferencie, porque hay mucha gente que lo estudia y lo único que va a hacer que seas distinta al lado es lo que no tenga que ver con la carrera. No sé, yo estudié el profesorado de danzas en el IUNA y siento que me sirvió.
9: Mira.
10: Como que creo que en esta carrera en particular y en este oficio, creo que todo lo exento a la carrera te ayuda.
9: Te aporta.
10: Sí, te ayuda un montón.
9: ¿Qué hiciste antes, lo de danza?
10: Sí. Salí del colegio y me fui al IUNA.
9: ¿Y porque querías ser bailarina?
10: Bailé toda la vida. No, nunca quise ser bailarina. Me divertía bailar por un rato. Y tomármelo un poco más en serio que...
9: Sí, porque
10: como
9: es
10: en
9: muy
10: el colegio.
9: Exigida la vida de la bailarina igual.
10: Sí, yo soy muy exigente conmigo y cuando lo hice...
9: No era un hobby relax.
10: No, bueno, era una carrera. A las 8 entraba a mi clase de contemporáneo 2 horas, y terminaba a las 11 de la noche.
9: Reventada.
10: Sí, pero divertida, entusiasmada, sin cargarlo de nada. Nunca lo cargué de, bueno, voy a vivir... A mi clase de contemporáneo 2 horas, y terminaba a las 11 de la noche.
9: Reventada.
10: Sí. Pero divertida.

0: O sea, mientras yo hice el IUNA, hice el CBC. Entonces volví a la UBA a cursar la carrera.
1: Perfecto. ¿Y ahí cuánto estuviste?
0: Y ahí estuve 3, 4 años, o sea, 3 años a full, y el cuarto año yo ya trabajaba, entonces cursaba muy poco.
1: ¿A dónde arrancaste a laburar?
0: Arranqué a laburar en Cher. Quedé como asistente de la jefa de diseño de ese momento. Esta chica decide irse a los 4 o 5 meses de los que entro yo, y medio que quedé en su lugar. Muy chica,
1: Claro.
0: con mucha responsabilidad. O sea, no era lo que es Cher ahora, no, pero era
1: Era
0: grande.
1: grande.
0: Era grande y
1: ¿Qué año era eso?
0: eso yo tenía 24.
1: 2008.
0: 2008, sí.
1: Los suéteres esos como ajustados con detalles divinos.
0: Esa fue mi última colección. Hice 3 años en Cher.
1: Y ahí...
0: Y ahí dije, me voy, me quería ir. De Buenos Aires me quería ir. Me frustró mucho
1: La
0: como
1: realidad
0: la
1: del negocio.
0: creatividad, como que de repente creo que aprendí mucho en un montón de cuestiones, pero era no era por lo cual yo había elegido esta carrera, entonces
1: Claro.
0: era como, bueno, nada, experiencia.
1: Y viste un lado B.
0: Exacto, sí. Entonces me fui y me fui a estudiar unos meses, como muy relajada. Y me puse a estudiar cosas que tenían más que ver con arte, me puse a estudiar materias teóricas de política y arte, como un poco, necesitaba eso, un poquitito de
1: ¿A dónde te
0: alimento al
1: fuiste?
0: alma, a San
1: A
0: Martín.
1: San Martín directo.
0: Sí. Y me iba por 3 meses, conocí a alguien que trabajaba en Nicolás Kirkwood, me dijo, ay, necesitamos a alguien como
1: Que hace
0: vos.
1: zapatos.
0: Sí.
1: Sí, porque no sé si todo el mundo sabe, pero
0: Hace unos zapatos
1: unos
0: escultóricos bastante
1: increíbles, sí.
0: interesantes. Nada, y empecé a trabajar con él.
1: ¿Y de
0: Él.
1: zapatos no sabías nada hasta ese momento? ¿O
0: No,
1: sí
0: sí,
1: te
0: en Cher
1: interesa? Sí,
0: diseñaba todo,
1: todo.
0: todo, estaba todo, desde la remerita hasta el zapato, hasta todo, todo, hasta la campaña, como que.
1: Sí.
0: Y. Pero de repente me metí en uno. Un universo de obsesión y de
1: Claro,
0: perfección,
1: me
0: ¿entendés? Que
1: imagino.
0: todo se podía hacer y que había que empujar los límites. O sea, tenías que partirle la cabeza al que miraba ese zapato. Y eso era genial.
1: Claro, en vez
0: Y.
1: de tener que adaptarte a lo que había,
0: Ay, esto sí se
1: exacto.
0: puede vender, que era el universo
1: Exacto.
0: de Cher, esto como. No, quiero algo que esté como la máxima altura, el taco lo más curvo, como. Cuestiones así, entender un montón más del universo de la construcción del zapato que siempre me interesó. Y de repente era como. Nada, era muy chico Nicolás en ese momento. Éramos 4 personas.
1: Sí.
0: Entonces, nada, lo ayudaba. Pasé a
1: La
0: ser
1: marca
0: como.
1: era de él
0: Era de él
1: y
0: y de su
1: después
0: socio.
1: ah, okay.
0: Era de él y de su socio, de Cris y de Nicolás. Y yo medio. Lo asistí a Nicolás a como ver un poquitito la colección, elegir los cueros, como un poquitito, como
1: Qué
0: cerrar un
1: divertido.
0: proceso y arrancar uno nuevo, arrancar a diseñar. Estuvo muy divertido y de repente sentí que ya había terminado y apliqué para trabajar en Roxanda, que era como un lujo.
1: Por ahí es indumentaria ya, son vestidos mega, ¿no?
0: Sí, a mí lo que me pasó en ese
1: También tiene
0: lugar
1: esa
0: es
1: cosa
0: que
1: escultórica, ¿o no?
0: tiene una termina, es como una obsesiva ella y todo es más lindo adentro que de afuera, o
1: Mira.
0: sea, y el proceso me volvió loca, porque yo venía a un proceso de dibujar algo, dárselo a alguien y que te lo traigan y ni idea cómo va a llegar.
1: Sí.
0: Y aquí era como, se veía, bueno, esto se va a doblar así, lo probabas. Luego mandabas al modelista de vuelta, volvías, que hoy tiene que ver más con el proceso de Duvier, como
1: Claro.
0: que eso de hacerlo todo más in-house, o sea, hoy los moldes de Duvier se hacen en Duvier, y como que todo es mucho más como pensado y como conciso.
1: Sí, está todo cerradito adentro. Es como vos estás mirando todo el proceso y te haces cargo de todo el proceso, que seguramente es como mucho más agotador y exigente desde el punto de vista

0: de marca, pero que también te deja con, o sea, vos sabés lo que estás vendiendo 100%, de pe a pa,
1: Sí.
0: es tu responsabilidad
1: Sí.
0: y estás avalándolo, digamos, está bueno para el cliente, lo digo yo. Pero bueno, ahí un poco para cerrar idea de eso, y ahí cómo fue que te volviste.
1: No, y de repente, no sé, no me lo acuerdo como una decisión consciente. Fue como, bueno, me voy a Buenos Aires, no sé.
0: Con este bagaje me lo meto en la mochila,
1: Sí.
0: claro.
1: Y cuando estaba volviendo, empecé a dibujar, bueno, dubié, dubié, dubié, dubié, como cosas. Y dije, bueno, arranquemos con esto. Y lo arranqué con mi socio marido Javier.
0: Claro, pero en ese momento ya eran novios.
1: Sí, él vivió en
0: Sí.
1: Londres conmigo.
0: Ah,
1: Él
0: okay.
1: se volvió unos meses antes.
0: Porque a
1: Y
0: él lo conociste en Cher.
1: a él lo conocí en Cher, sí. Y nada, y empezamos a pensar cosas juntos y empezamos a armar una idea de lo que queríamos
0: ¿Y
1: hacer.
0: cuál era ese concepto? Pues yo me acuerdo perfecto el primer día que entré al local, creo que era un sábado, que vos estabas con tu hermano, creo que con Julián, y que a mí lo que me sorprendió era eso, no sé, había muchas remeras blancas, perfectas, esas remeras que vos decís, o sea, porque hay remeras, pero la remera que te queda bien y que sabés que toda la vida la vas a usar, o sea, se va a ir gastando, pero eso es lo que vos querés replicar. Y había camisas, pero todo es como esta cosa de. Y me acuerdo que interactué con vos y te pregunté, y vos me dijiste, bueno, sí, yo soy la diseñadora, así como muy tímidamente, además, porque. Y me fascinó. Y después era. Bueno, y el cuero. ¿Cómo era? ¿Cuál era la idea? ¿Cuál fue la idea que tenías detrás de Duvier en ese momento? ¿De qué tipo de colección? ¿Para qué mujer? Y qué sé yo. Y. Si sentís que todavía es tu mismo leitmotiv o lo mismo que te moviliza hoy en día o le seguís hablando a la misma mujer, ¿cómo pensás que evolucionó eso en
1: A
0: estos
1: ver.
0: años?
1: Al principio yo quería armar como un guardarropas perfecto para la mujer de hoy. Ese era como mi objetivo. De hecho, es muy genial lo que decís de las remeras blancas, porque mi primera idea fue, bueno, solo voy a hacer remeras blancas y pantalones negros.
0: Mira,
1: Como,
0: y sí, ¿qué es lo que usás?
1: ¿qué es lo que uso? Sí, exacto. Pero me parecía como, ¿quién no necesita una remera blanca
0: No,
1: espectacular y un
0: obviamente.
1: pantalón
0: Yo
1: negro que
0: también
1: quede
0: uso eso,
1: perfecto? O
0: claro,
1: sea,
0: sí.
1: y arrancó como eso, como, bueno, ¿cuál sería como el tapado perfecto para tener? ¿Cuál sería el suéter perfecto? También ha arraigado un poco en la Argentina, como mucho cuero, porque siempre acá se hace exquisito. Suéteres de llama, tapados de llama o alpaca. Entonces era como, bueno, ese guardarropas, pero con algo de
0: Autóctono.
1: Argentina. Mucho más minimalista, o sea,
0: No,
1: no era
0: obvio.
1: referenciado a la
0: Cero.
1: Argentina, era como un mix. Y creo que durante los años fue cambiando mucho mi intención. ¿En qué sentido? Como que hubo temporadas que me importaron más trabajar los colores, otras que me interesó más trabajar los moldes. Todo un poco con esta referencia de un guardarropas que necesitamos. Y
0: Genuino,
1: sí.
0: utilitario, digamos, útil,
1: Exacto.
0: necesario, sin mucho superfluo.
1: Exacto. Pero me fui inventando mis historias colección a
0: Sí,
1: colección para
0: claro.
1: hacerme un desafío en algún área. Nada, y eso era como texturas, de repente hice una colección como con mucha textura, que era algo que no hacía. Fue un poco dubié una búsqueda. Yo siento que hace ya 2 años, quizás, sí, 2 años, es como mucho más continuo, más claro, como que encontré una identidad, no una identidad, porque la identidad ya la tenía, una línea
0: Sí.
1: con la que siento que no puedo salir porque es como lo que se necesita
0: Como
1: realmente.
0: que traicionarías a la marca si salís de ahí.
1: Exacto.
0: Porque ya encontró su ser.
1: Sí.
0: Mira, como que maduró.
1: Sí, creo que hace 2 años hay como una... Más como, yo no me necesito inventar nada. Es como, bueno, esto sale. Está muy bien, profundizar, se necesita esto. Como que mi idea hoy, que no dista de cuando arrancó, tiene que ver con, esto es el mejor de esto que podés tener. Y la temporada que viene va a seguir estando, pero más trabajado. Como que una continuidad de realmente encontrar un producto imprescindible.
0: Sí.
1: Y todo esto en un marco de, como, no hago nada que yo no compraría.
0: Total.
1: Como, no me interesa que el algodón de la remera sea de pima, que el cuero sea divino, exquisito, que quieras como una nube de cuero, ¿entendés?
0: Entonces, que envejezca bien.
1: Exacto. Entonces es...
0: Ahora, qué difícil, me imagino, en hacer esto, ¿no? En Argentina, con esa convicción. ¿Cómo se vive eso? Porque yo, habiendo estado como en una marca no mega masiva, pero claramente mucho más masiva que la tuya, y que y vos viniendo de Cher también, digamos, lo tenés clarísimo. O sea, son dos mundos completamente distintos. ¿Cómo haces que funcione? ¿Cómo sentís que, más allá, digamos, de las vicisitudes o de los dramas de proveedores, de cosas y qué sé yo, cómo sentís que también la clienta lo recibe, lo entiende? ¿Vos tenés que educar o sentís que la gente en realidad ya lo percibe como un valor agregado esto o no necesariamente? ¿Con qué te encontrás del otro lado? O sea, vos estás siendo coherente con tus necesidades y con lo que sentís, pero después, del otro lado, ¿eso fluye natural o en realidad también tenés que laburar que el otro interprete toda esta movida que tenés?
1: A ver, creo que la gente cuando ve el producto lo ve. Lo ve.
0: Uh-huh.
1: Hay gente que lo valora y gente que no le importa ese buen producto,
0: claro.
1: ¿Entendés?
0: Sí, eso siempre pasa.
1: Pero lo que sí veo es una fidelidad de la gente que consume. Y eso es un montón. Que una persona se gaste lo que se gasta en un par de zapatos y después vuelva y se compre el mismo en otro color, entró en otro color, o el mismo, real el mismo, porque... Lo usé tanto que quiero como otro nuevo. Eso para mí, eso me deja tranquila, porque creo que estoy haciendo bien lo que quería hacer.
0: Total.
1: Que no quiere decir que haya un montón de esta gente. Es un público reducido.
0: Sí.
1: El que valora eso. El que no quiere lo llamativo para salir el viernes a la noche, ¿entendés? Como para... Siempre
0: sí, es una persona con personalidad a la que vos vestís, pero me parece que, y eso es lo que, no sé, vengo viendo también desde que empezaste, que por ahí tenías menos visibilidad o qué sé yo, por más que vos, que no lo vas a decir nunca, pero digo, vos ya sos vos una persona como interesante, entonces yo creo que eso también... contagia, es como, no sé, al principio, ¿te acordás que lo hablamos varias veces? Que hubo un momento en el que vos no estabas en el local y yo te decía, o sea, no es lo mismo ir a comprar y que vos no estés, porque, y bueno, yo como amiga te lo podía decir y además lo sentía y me imaginaba la gente, la clienta que ni te conoce, pero que te ve de afuera y ve que la diseñadora está y que te ve vestida totalmente... Por más que vos no te pusieras todo lo que estabas ahí vendiendo, pero eso, la remera blanca y el pantalón negro, o el jean blanco y la zapa, no sé, tu personalidad ahí siempre le dio mucho para mí a la ropa, al proceso de compra en el local, a la experiencia en el local. Y yo creo que eso es un asset, como es un valor agregado inmenso, porque hay muchas marcas que por ahí incluso llevan el nombre de sus diseñadores o el apellido o lo que sea, pero que la gente ni sabe quién es esta persona. Es como, bueno, ah, sí, es alguien, o no es un nombre inventado, ¿no? O sea, pasa, porque hay mucha gente que no es fan de moda o le gusta, puede comprar, pero no le interesa ese tema, es abogada, es lo que sea, y va, compra, se va, pum, no tiene idea. En tu caso, yo creo que está tan asociado. Uno piensa en Duvier y para mí estás vos ahí, es tu cara la que viene, no es solo la colección. Y al venir tu cara es bueno saber, es como si fuese un sello de calidad que dice, bueno, sí, yo sé que Agus estuvo obsesivamente, como vos la describías a Roxana o a Nicolás, detrás de cada detalle, que quede bien, que no, que bueno, a mí en mi caso todo había que acortar siempre, qué sé yo, y la que me decía, bueno, hasta casi, porque la idea era como no perder el diseño, porque además son medidas distintas, no haces cosas, la remera es la remera, pero no sé, los tapados siempre son como medio asimétricos, o no, tenés, hay como un, no sé, yo soy tu fan.
1: Gracias.
0: Por si no había quedado claro. Y valoro un montón, y creo que no soy la única, que haya diseñadores así en Argentina. Vos ves otra gente como vos hace 10 años, ¿cómo está la escena local? ¿Hay un semillero interesante?
1: Sí, yo creo que hay muy buenos diseñadores en la Argentina, algunos jóvenes, algunos no tanto, con identidad. Yo valoro mucho el contexto Buenos Aires. Creo que me es alimento para la vida. El caos, el mood general, como que...
0: Alimenta.
1: Alimenta, me mueve, ¿entendés? Entonces hace que eso se vea. Y creo que hay mucha gente que le pasa lo mismo. Y creo que hay muchos jóvenes que sí, o sea... También, qué sé yo, el contexto es más complicado... Pero
0: siempre lo fue,
1: sí,
0: ¿no?
1: Sí, claro. Pero es como que, la verdad que culpar de eso, nada, todo se resuelve. Como que a mí me pasa ahora que de repente estoy como 15 veces más segura de todo que hace unos años. Pero de todo, es como que lo defiendo a muerte. Siento que ya tengo como todo un trabajo hecho de
0: sí,
1: qué es lo que va y qué es lo
0: obvio.
1: Que no va. Y cuando las cosas no... Lo entiendo en un segundo. Y también lo mismo con las cosas que hago. Hago cosas que sé que las puedo hacer bien. No quiero hacer todo. Entonces, quiero, o sea, sí, puedo hacer un zapato espectacular. Ok, hago el zapato espectacular. Puedo hacer la campera de cuero espectacular. Te estoy hablando de calidad. Después el diseño es mi percepción.
0: Sí,
1: pero
0: claro.
1: Digo, como... Entonces, creo que todos podemos buscar eso que podemos hacer muy bien. Y
0: total.
1: Creo que hay gente que lo está haciendo. Y creo que... Sí, quizás yo estoy como... También un poco aislada. Conozco a los diseñadores, los
0: sí.
1: Veo, me los cruzo. Hay gente que respeto un montón, pero no sé en qué están cada uno, quizás.
0: ¿Pero como quién?
1: No sé, por ejemplo, a mí me gusta mucho lo que hace Vanessa Krongold, que... Es estéticamente todo lo contrario a lo que yo
0: sí.
1: hago, pero me parece que tiene una identidad clarísima, que tiene como todo un universo muy bien armado y que últimamente está consiguiendo unas técnicas muy interesantes para hacer lo que ella realmente quiere. Eso está bueno. Y lo hizo acá, o sea, no se fue
0: bueno.
1: A ningún lado.
0: Total. Sí, es que la realidad también, lo que vos decías antes, ¿no? Que para el creativo... Cuanto más interesante, movido sea el caldo de cultivo, mejor. Si yo creo que si estás en un lugar que no pasa nada...
1: En Suiza. Sí.
0: Claro.
1: No te mueve
0: vaquitas,
1: nada, la vida es muy fácil.
0: Sí, sí, acá hay como un desafío permanente. Además de la realidad concreta, esta cosa de observar. Y sí, que cuando uno tiene la pata creativa, todo esto... Te enciende seguramente, ¿no? El accionar y generar algo a raíz de lo que te nutriste. De... Obviamente que los viajes, que estar afuera, estar con las antenas prendidas, a ver qué está pasando, me imagino que sigue siendo interesante, pero...
1: Sí, pero lo, no.
0: Pero,
1: como que
0: claro.
1: Para mí, mientras más... O sea... Yo me pierdo si me meto en esa.
0: Ajá.
1: ¿Viste? Como
0: ¿Y cómo
1: que...
0: es tu proceso creativo?
1: ¿Qué necesito?
0: Okay.
1: O sea, realmente, ¿qué necesito tener en la vida?
0: En ese momento.
1: En este momento, ¿qué sería? El, como que últimamente me importa mucho, como, ¿cómo sería esto hoy? Porque sí, no quiero hablar de clásicos, ¿entendés? Quiero hablar de como necesidades de hoy, ¿no? Como últimamente estoy un poco en esa búsqueda. ¿Qué es el mejor, la mejor bota espectacular para caminar, para no sé qué? Bueno, trabajar el cuero así, con esta forma,
0: yo
1: con
0: vi
1: no sé qué.
0: La última bota que lanzaste a propósito de eso, que es completamente diferente a cualquier otra bota que haya visto tuya.
1: Sí.
0: ¿Cómo fue esa llegada? Que ahí vi que pusiste como reminiscencias medio ochentosas.
1: Fue... eso, es como que yo tengo un mix rarísimo de... Y la verdad que siempre hice... la verdad que siempre hice una bota como mucho más estilizada, sí. Y de repente quería algo como... con un poquitito más de actitud. Como un poco más... punk, por así decirlo, más,
0: sí,
1: rebelde.
0: Sí.
1: Como... pero sin embargo elegante y no lo típico. No quiero hacer una bota punk de hace 20 años.
0: Sí, no literal.
1: ¿Entendés? No literal, sino cómo sería hoy ese zapato un poco más caractudo. ¿Entendés?
0: Con actitud.
1: Sí, con actitud. Y salió esa bota.
0: ¿Y cómo respondieron?
1: Bien. Y sigue siendo Duvier, ¿viste?
0: Total.
1: Es como que no es una bota... No sé, es muy genial la referencia, porque mi mamá tenía unas botas en los 80 de Motoroil o de Mango,
0: sí,
1: o alguna de estas marcas de jeans, que tenía la punta bien alta,
0: sí,
1: ¿viste? Y para mí es como hoy esa bota atravesada por Duvier. Entonces eso era como...
0: Tomás muchas referencias de lo que... Vos sos una hermana de... tres varones.
1: Cuatro
0: varones, sí. Claro. Tu referencia femenina era es tu vieja, tu mamá, pero vos tomás más... Yo siento que hay mucho masculino en Duvier, ¿o...?
1: Creo que las referencias eran mi papá y mi mamá. Mamá era muy masculina también, entonces nunca fue una mina que se vistió como...
0: No, romántica.
1: Con pollera. Nunca usó pollera en su vida.
0: Genial.
1: Sí, un pantalón, un vestido en verano, pero nunca usó pollera. Era como rarísimo. Y sí, quizás como esto, como más clásico elegante. O sea, hoy me pasa que la mayoría de mi ropa son cosas heredadas de mi papá, de mi abuelo, de mi abuela. Como que me gusta tener eso como material.
0: Sí.
1: Como...
0: Y que además como lo que decía un poco en la intro, tus tapados siempre tienen ese contenido, las camisas son como cosas que podrían tranquilamente no son de otra época, porque es lo mismo que estás diciendo, es la versión hoy de lo que sería ese tapado en los 40, pero yo siento que al tener esa como la materia prima ser tan noble, es lo que le otorga el carácter este como de otra época.
1: Sí.
0: Porque lamentablemente mucho de lo que uno compra hoy no tiene esa calidad. Entonces es como que lográs hacer lo contemporáneo con la calidad de antes. Parece como una cosa ridícula,
1: sí,
0: de decir,
1: no,
0: pero
1: no,
0: es...
1: Pero esos son los materiales, y también fue una cuestión que me la planteé como... Pero ¿cómo? Yo estoy usando este tapado que papá se lo compró hace cuántos años, ¿entendés?
0: Claro.
1: Está impecable, pero como está mejor que un tapado que quizás me haya comprado en otra época.
0: Sí.
1: Digo, y tiene 25, 30 años quizás. Entonces es como, me pasaban esas cosas y dije, yo quiero hacer esto.
0: Claro.
1: Yo quiero, y se re puede hacer.
0: Se puede hacer.
1: Sí. Te volvés un poco loco.
0: ¿Todo lo fabricás acá? ¿Cómo es?
1: Sí.
0: ¿Y las carteras?
1: ¿Y las carteras? Ahora arranqué con una línea nueva de carteras que tiene más que ver con esto, con el cuero manteca, y no tan con un cuero armado que quizás en otro momento... No,
0: igual yo tengo,
1: sí,
0: un
1: sobre, la de oveja.
0: Ese,
1: sí,
0: sobre es...
1: Bueno, estoy haciendo algo medio ese de oveja, como,
0: sí,
1: carteras de oveja bien suaves que
0: tenés
1: ganas de,
0: sí,
1: de frotártela contra el cuerpo. Pero... qué sé yo, a mí esas cosas me dan placer como esa búsqueda de algo.
0: ¿Y cómo? Ese es el proceso creativo. Y después el armado de la colección, de cantidades, de la grilla, ¿también estás vos?
1: Estoy yo ejecutándolo, tengo una bajada de línea.
0: ¿Quién piensa eso?
1: Mi socio Javi.
0: Tu socio,
1: me pasa, marido. Me pasa, bueno, esto es...
0: Javi es como el cable a tierra. La verdad que es una dupla bárbara,
1: sí,
0: porque se nota que arman bien ese equilibrio. Y entonces él te baja y ahí es también el que frena y dice, mirá, vos, esto me parece que estamos soñando demasiado. Igual vos decís que ya lo tuneaste eso, que ya casi lo tenés automatizado.
1: Sí, él últimamente me da como cantidades, presupuesto.
0: Punto.
1: Está. Meteme esto, sí, que, claro, que, o sea, que lo que tiene que haber un pantalón,
0: es
1: como que no, esta temporada te divertí a hacer todos vestidos, no es así, pero estás haciendo más vestidos, okay, copado, hace más vestidos, sacale.
0: Sí, porque también creo que él ya se dio cuenta que está bueno confiar en tu intuición, que no es aleatorio.
1: Sí, y la marca últimamente, las últimas temporadas, está mucho más concreta, o sea, tenemos la línea de zapatos, la línea de cueros, la línea de camisas, la línea de impermeables, la línea de básicos. Hasta ahí llegamos.
0: Hasta ahí ya.
1: Entonces es como que no...
0: Sí, ya no estás haciendo eso. Me acuerdo de una colección de invierno que eran unos suéteres gigantes. Yo tengo un par, pero que era todo el local estaba
1: lleno
0: copado
1: de suéteres gigantes. Sí. Hechos a mano.
0: Hechos a mano, un laburo increíble.
1: Sí.
0: La verdad que extraño mucho esa época en la que vivía.
1: Sí, era divertida.
0: Porque además me podía bajar y perderme ahí adentro y verte también crear, que está buenísimo. Y todas esas, y también, no sé, eso es una pregunta, es como en ese momento había gente más o menos de mi edad y hasta algunas más grandes que te compraban y qué sé yo. Y yo, la sensación que me da es que también ahora tenés un público más joven. ¿Eso es así o es solo una sensación mía de que yo estoy envejeciendo y los demás
1: son? Es una sensación tuya. Para mí, el público de Duvier es una...
0: Porque eso sería genial. En realidad es lo que toda marca quiere, lograr ir rejuveneciendo su audiencia, por decirlo de una manera.
1: No sé
0: si lo hiciste a propósito, pero...
1: No. Creo, quizás hay como una sumatoria de ese mundo, porque de repente empecé como con una línea de unos buzos que quizás una mina más grande... Yo pensaba que no se lo compraba y sí, y al final también lo sumó ella, pero de repente una chica que le copa la marca, pero no le da, quizás
0: sí,
1: no usa tanto un tapado, ¿entendés? O un par de botas.
0: Está más dentro de su universo.
1: Tiene el buzo, que es algo sí en su universo y...
0: ¿Y eso no fue una estrategia de Javi? ¿Eso fue algo...?
1: Sí, Javi... Es una discusión matrimonial.
0: Mira.
1: Él me venía diciendo como eso, pero también porque me decía, vos vivís en buzo. Entonces es ridículo.
0: Eso es verdad.
1: Como que no tengas ese producto.
0: Eso es cierto, es un buen punto, lo banco.
1: Y la verdad es que dije sí.
0: Como las zapatillas, yo creo que deberías hacer una colaboración con Nike y sacar unas zapatillas.
1: Bueno,
0: todavía no está auspiciado este podcast, pero
1: podríamos
0: buscar y empujar ese producto, porque para mí es como, es así, el jean, el buzo y la zapatilla
1: fue mi uniforme
0: a la Agus Duvier, que no es lo mismo que decirlo de otra manera, pero es tu uniforme. Y sí, creo que sería espectacular, ¿o no? ¿Vos cómo te ves haciendo unas zapatillas?
1: Me encantaría, pero eso, me gustaría hacerlas bien.
0: Obvio.
1: O sea, no haría unas zapatillas que
0: imitando,
1: no...
0: obviamente,
1: pero
0: lo que...
1: Pero porque el otro día hablaba con una amiga que se compró unas zapatillas de... Ni me acuerdo qué marca, pero unas zapatillas no zapatillas.
0: Sí.
1: No de alguien que viene haciendo zapatillas hace no sé cuántos años.
0: Sí.
1: 100.
0: Sí, que es lo que todas las marcas están haciendo ahora. Sí. Marca de ropa se pone a hacer la zapatilla para imitar a la zapatilla que hizo Balenciaga o la zapatilla. Claro.
1: Exacto.
0: Sí,
1: y me dice, no las puedo usar. Son incómodas. Y le digo, es que obvio.
0: Sí.
1: Esto es gente que hace 15 minutos se puso esas zapatillas.
0: Total.
1: Y hay gente que las viene perfeccionando y te pone este material livianito, divino, no sé qué, para que cuando camines...
0: Pero aparte es la lógica de esto, ¿no? Del sportswear metido como, ¿no? De traer cosas del deporte y ponerlo en la vida cotidiana y combinarlo con algo que nunca antes se hubiese pensado, con una zapatilla. Surgió de eso, de que te pongas una zapatilla hecha por, no sé, Nike, Adidas, las marcas que hacen zapatillas. Después es la viveza de las otras marcas que no se quieren quedar afuera de ese pedazo y se ponen a hacer zapatillas, como vos decís, hace 15 minutos. Y bueno, pero ahí te das cuenta como el público ve y compran. Hay poca gente que hace ese pensamiento, ojo, hacia atrás que estás haciendo vos.
1: Sí, no, igual a mí me pasa que realmente me importa la comodidad. Entonces, hay gente que quizás no le importa tanto, está más acostumbrada a usar un zapato que le quede incómodo y la zapatilla que le quede incómoda es medio la misma situación. Para mí, el zapato tiene que ser como un guante.
0: Y, claro,
1: y la zapatilla también, y la ropa más. O sea, quiero ser libre con mi ropa, no quiero estar como
0: aprisionada.
1: Pero para mí es una necesidad básica. Hay gente que no.
0: Y entonces, vos eso entonces lo tenés siempre,
1: obvio,
0: presente.
1: Obvio, siempre. Obvio. Siempre. Para mí es como, es una necesidad básica de lo que estoy haciendo. Si no está eso,
0: cómodo.
1: No, sí, no sirve.
0: Quedó clarísimo. ¿Hay algo que no te haya preguntado y que me quieras decir?
1: Nada, que es una combinación, Dubié, quizás que tiene mucho que ver de esto, del hacer. Pero también es, y también en los últimos años que incorporé quizás cosas gráficas, escritas y eso, que quizás es lo que vos decís que es más joven.
0: Sí.
1: Nada, tiene que ver con comunicar. De repente me pareció importante empezar a comunicar y a poner frases que quizás hay gente que lee, quizás hay gente que le parece linda la remera y se compró la remera con, pero no sé, para mí es como un trabajo y una expresión y una manera de disfrutar lo que hago. Como que por más de que piense solo en el producto, también pienso en qué estoy diciendo con esto. Que eso también para mí es importante.
0: Y qué bueno que encontraste una manera. Vos sentís que por ahí era como que le faltaba una vuelta de tuerca más. No alcanzaba solo con el producto, lo tenías que poner como explícito.
1: Decir.
0: Claro.
1: Como la gente, nada, y tampoco, o sea, para mí lo que me empezaba por la cabeza después me, como no llegaba, ¿entendés?
0: Claro.
1: Y para mí está bueno que llegue.
0: Total.
1: Como, bueno, hace poco tiempo hice un buzo que es como una estampa de Buenos Aires que se está derritiendo Buenos Aires. Es un Buenos Aires escrito, pero que se está desarmando la tipografía. Y para mí fue muy reflejo de una situación actual. Lo pensé así, le dije a la diseñadora gráfica, quiero un Buenos Aires que se esté derritiendo. Y es algo que la gente lo ama. Y lo ama porque está el Buenos Aires derritiéndose. Y de repente encontrás una afinidad más por un pensamiento.
0: Total.
1: Que por algo, ¿entendés? Que por
0: sí,
1: una...
0: Sí, una cosa física.
1: Exacto.
0: Por el objeto en sí.
1: Y eso me pareció que si uno realmente como observa un poquitito la sociedad y estudia esas cuestiones, que pueden salir cosas que la gente las valore.
0: Totalmente.
1: Y eso está bueno.
0: Qué bueno. Gracias a vos.
1: No, gracias a vos.
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1: Yo soy Julio Pugliese, soy integrante del programa Otra Mirada y un poco de todo, y vamos a desarrollar un tema hoy que ahí me toca muy de cerca, que es el que es sobre la persona del sacerdote Carlos Mujica.
2: Nuestro pueblo sencillo y humilde es profundamente pacífico. Lo que sucede es que nuestro pueblo, ese pueblo humilde y pobre, es el que padece terriblemente la violencia. La violencia de ir con el diario bajo el brazo cada día a preguntar si se consigue trabajo. Cada vez que viene una persona a ofrecerme a mí trabajo, yo agarro el micrófono de la capilla y llamo a las 6 personas y se presentan 60. La violencia de no saber qué le va a dar de comer al día siguiente. Lo que yo pienso es que mi pueblo es profundamente pacífico, pero tiene paciencia, y la paciencia tiene un límite.
1: En principio, lo que tengo que decir es que resulta difícil abordar no solo la biografía, sino también la impronta, la épica de una persona con la que he compartido tareas, anhelos y compromisos. Trataré de realizar no solo una información biográfica, sino matizarla con algunas anécdotas que nos permitirán tener una mirada más profunda y completa del cura Carlos Mujica. Su nombre completo era Carlos Francisco Sergio Mujica, hijo de Adolfo Mujica, que era un político conservador de la década del 30-40 y que luego desempeñó el cargo de ministro de Relaciones Exteriores en la época de Frondizi. Como decíamos, era hijo de Adolfo Mujica y de Carmen Echagüe. Nació en Buenos Aires el 7 de octubre de 1930 y va a morir asesinado producto de un atentado en Buenos Aires el 11 de mayo de 1974. Falleciendo en el hospital Salaberry, aproximadamente a las 20 horas, consecuencia de haber sido ametrallado a la salida de la iglesia San Francisco Solano, ubicada en el barrio de Villaluro. Tenía entonces 43 años. El asesinato fue cometido por la AAA, que era, como es sabido, un grupo clandestino, parapolicial y criminal, comandado por José López Rega. Integró la corriente dentro de la iglesia que proclamó, en concordancia con el Concilio Vaticano II, la opción preferencial por los pobres, lo que en nuestro país significó la opción por el peronismo. Fue sacerdote, profesor, concordancia con el Concilio Vaticano II, la opción preferencial por los pobres, lo que en nuestro país significó la opción.

0: Juan XXIII, el Papa campesino que estuvo al frente de como Papa desde 1959 a 1963, la Iglesia auspició el compromiso con los pobres, que fue continuado luego con el papado de Pablo VI, con el Concilio Vaticano II en el año 1968. La mayor parte de la labor comunitaria de Carlos Mujica, que era eminentemente religiosa, pero también social y política, fue desarrollada en la Villa Emergencia 31, en la Villa de Retiro, en el barrio Comunicaciones, dentro de dicha villa, donde había construido, con la ayuda de un hermano, la Capilla Cristo Obrero. Esta era una capilla muy sencilla, muy chica, donde oficiaba misa y que también servía para que acudieran los niños de la villa, a quienes los jóvenes que militábamos en la villa los ayudábamos para realizar sus tareas escolares. En ese barrio Comunicaciones de la Villa 31 también existía un dispensario médico, que era una suerte de farmacia, donde se facilitaban medicamentos gratuitos a la gente de la villa. La responsable de ese dispensario era la compañera Lucía Cullen, que era también, esta joven militante, era también quien organizaba todas las tareas de la villa. Si bien es cierto que la labor de Mujica fue con los más humildes y fue esta la labor más destacada y por la cual se lo recuerda, no es menos cierto que cumplió también un rol fundamental para los jóvenes de clase media. Fue asesor espiritual en el Colegio Nacional Buenos Aires y profesor en la Universidad del Salvador, donde daba la asignatura teología. Muchos de estos jóvenes del Nacional Buenos Aires fueron junto a Carlos Mujica a fines de la década del 60 a las zonas más humildes del Chaco santafesino, donde se realizó una toma de conciencia al ver las condiciones de extrema pobreza en que convivían los habitantes de la zona. Muchos de estos jóvenes van a conformar luego la cúpula de la organización Montoneros. Carlos Mujica fue fundamental en la tarea de conciencia de la realidad social y de la explotación de los más humildes por parte de los jóvenes de clase media educados con los valores cristianos. Mujica entendía que el compromiso religioso debía ser también un compromiso social y político, y este último debía expresarse en acciones concretas.
1: La tierra debe corresponder ante todo al pueblo humilde y trabajador, ese es el concepto cristiano. No se trata más que de restituirle al pueblo lo que al pueblo le corresponde. Todo ser humano en una sociedad civilizada en la cual se aplican los principios de Jesucristo tiene que tener derecho a su trabajo y a su vivienda.
0: Bueno, fanático del club Racing Club, de la Academia, excelente jugador de fútbol, en los picados que se hacían en la sencilla canchita de la villa, comenzó a estudiar Derecho y luego, ya mayor, abandonó esta carrera e ingresó al seminario hasta consagrarse como sacerdote. Hay una anécdota que sirvió para la toma de conciencia del propio Mujica. Dice Mujica que mientras estudiaba en el seminario, vivía en una pensión humilde de esta ciudad. La anécdota que estamos relatando ocurrió luego del golpe

0: cívico-militar de septiembre de 1955, la autodenominada Revolución Libertadora, que nuestro pueblo calificó como Revolución Fusiladora. Decíamos que Mujica volvía una noche a su pensión cuando vio escrito con carbón en el piso próximo a la puerta la siguiente frase: sin Perón en la tierra, no hay Dios en el cielo, fuera cuervos. Recordemos que el golpe de 1955 fue bien recibido por los sectores medios de nuestro país, los que junto con la Iglesia estaban enfrentados al gobierno de Perón. Carlos Mujica, quien provenía de un hogar acomodado y que había celebrado la caída de Perón, comenzó un proceso de toma de conciencia social y política de la que ya no tendría regreso. En mayo de 1973, llegado el peronismo al gobierno, comenzó a desempeñarse ad honorum, es decir, sin cobrar peso alguno, dentro del Ministerio de Bienestar Social, con el objeto de beneficiar a los villeros con la entrega de las tierras que ocupaban y procurarle mejoras en sus viviendas. Durante ese año 1973, Carlos Mujica tuvo fuertes roces y disputas con quien era el ministro de Bienestar Social, nada menos que José López Rega. Recordemos que López Rega conformó precisamente en 1973 a esa organización criminal clandestina y parapolicial denominada la AAA, por sus siglas, Alianza Anticomunista Argentina. Terminados en julio de 1973 los 50 días de la presidencia de Héctor Cámpora, comenzó a vivirse en el país un clima irrespirable, con el enfrentamiento de los sectores de derecha del movimiento peronista con los sectores revolucionarios del mismo. En 1974, el año siguiente, se agravó aún más la situación política. La AAA ya comenzaba a operar asesinando a compañeros a la luz del día. El primero de mayo de 1974, en conmemoración con el Día del Trabajador, con un discurso descontrolado por parte de Perón y el retiro de la Plaza de Mayo de las columnas de los sectores de la juventud peronista, se llevaron las cosas a un lugar límite. Mujica, ya en mayo de 1974, por pedido expreso de los propios villeros y de los sectores revolucionarios del movimiento, se había retirado del Ministerio de Bienestar Social, toda vez que su objetivo de beneficiar a los villeros no había logrado conseguirlo.
1: Compañeros, ustedes saben bien, muchos de ustedes, que esta asesoría yo la acepté después de haber consultado a los compañeros villeros y haber consultado también a los compañeros sacerdotes. También sé que muchos de ustedes me lo han dicho, que en este sentido, qué razón tiene ahora que continúa en un cargo cuando sabemos que las continuas demandas que hacemos no encuentran ninguna respuesta. Por eso yo ahora les voy a leer a ustedes el texto de mi renuncia, para ver si ustedes están o no están de acuerdo que yo me aleje del Ministerio de Bienestar Social. Esta aclamación que ustedes acaban de hacer me autoriza a poner en la renuncia que es a pedido de los compañeros villeros. Por eso yo se la voy a leer y ustedes después exclamarán si están o no de acuerdo. Discrepando fundamentalmente con la política del Ministerio de Bienestar Social con relación a las villas, ya que se les niega a los compañeros villeros toda participación creadora en la solución de sus problemas y a pedido de los compañeros villeros renuncio a las funciones de asesor de este ministerio y reafirmo mi adhesión al proceso de reconstrucción nacional impulsado por el general Perón, trabajando como sacerdote desde el pueblo y junto al pueblo como lo señalan nuestros obispos.
0: Mujica, luego del 1 de mayo, publica una nota en el diario Mayoría, que era un periódico de gran difusión en ese entonces, en el cual llama a los jóvenes y a los sectores revolucionarios a no abandonar al movimiento, a cuidar los espacios políticos y a continuar alineados bajo la conducción de Juan Perón. La respuesta fue dada por la AAA el 11 de mayo de 1974, es decir, estando aún Perón vivo, realizando un operativo criminal y asesinando a Carlos Mujica a la salida de la iglesia San Francisco Solano en el barrio de Villalur. Fue ametrallado desde muy corta distancia, llevado al hospital Salaberry, falleció en la noche del 11 de mayo de 1974. Sus últimas palabras fueron: ahora más que nunca estaré junto al pueblo. Cierro con un recuerdo. Cuando se le preguntaba a Carlos Mujica si la instalación de un gobierno peronista y una economía más equitativa, socialista, lograría la justicia social, respondía lo siguiente: al no existir la explotación del hombre por el hombre, se creará un mejor clima, más humano, pero la verdadera revolución deberá hacerla cada uno dentro de su propio corazón. Solo así será parido el hombre nuevo.

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1: Cinéfilo serial por el mundo. Buenos días, buenas tardes, buenas noches, según cuando nos escuchen. Cinéfilo serial se está tomando unas vacaciones del programa en vivo, pero nació este podcast, esta especie de spin-off, para que pasemos nuestras vacaciones viajando por el mundo y así conocer también las particularidades del cine en distintos países. Quien les habla, Samantha Schuster, estaré a cargo de este cinéfilo serial por el mundo. Y en este caso vamos a viajar a Dinamarca para conocer un poco más sobre los orígenes de su cine, su evolución, sus directores más reconocidos y sus principales obras que no se pueden perder. ¿Cómo nació el cine en el mundo? Un repaso por su historia. Pasando un poco el cine de Dinamarca, nos encontramos con que la industria cinematográfica nació prácticamente con el mismo cine. El primero en realizar una película fue Peter Elfelt, un fotógrafo que entre 1896 y 1912 produjo aproximadamente 200 cintas documentales, siendo su ópera prima Viajando con perros Grendelik. En 1906 se fundó la primera compañía de rodaje danesa, Nordisk Film Company, la cual se conoció principalmente por exportar películas cortas. 4 años después cambió su política productiva y empezaron a hacer ya largometrajes. A partir de entonces y hasta 1916 se desarrolló la edad de oro de la cinematografía danesa con el lanzamiento al estrellato de Asta Nielsen con El Abismo, una actriz que consiguió el título de la primera gran estrella femenina de Europa. La película era un melodrama erótico, un género que rápidamente se convirtió en característico del inicio del cine danés. Incluso estas películas se vendían en el extranjero por su calidad técnica y fotográfica. En 1913, el cine danés comenzó a decaer un poco debido a la carencia de imaginación y a la falta de riesgos creativos por parte de los productores. También luego influyó el inicio de la Primera Guerra Mundial, periodo en el cual Estados Unidos fue la mayor productora cinematográfica, disminuyendo las exportaciones danesas. En los años 30, por su parte, ya con el cine sonoro en marcha, se destacaron más las comedias ligeras en el marco de la creación de un nuevo género llamado folkekomedi, es decir, comedia popular. Debido a la Gran Depresión y a la crisis económica, no se pudieron realizar películas más serias ni posicionarse internacionalmente por la competencia dentro de los films sonoros. Con la ocupación alemana en Dinamarca entre 1940 y 1945, sí se empezaron a realizar películas más serias, con un tono más siniestro, pudiendo establecer algún tipo de paralelismo con el cine negro norteamericano. También mejoró el nivel de las comedias con historias ingeniosas y elegantes. Los años después de la guerra todavía existieron algunas películas con tintes más sociales y realistas, pero más que nada se tendió a las comedias familiares y populares o sentimentales. El género del cine erótico volvió a crecer en los años 60, incluso en 1969 Dinamarca se convirtió en el primer país en legalizar la pornografía. Es así como en los años 70 un gran porcentaje de las películas eran de este estilo y otras tenían en ellas escenas con fuertes desnudos. En 1972 se fundó el Danish Film Institute para subvencionar distintas películas que mostraran la cultura y la identidad danesa. Y esto también permitió tener un mayor éxito internacional de una nueva ola de cineastas daneses. En la década del 90 se desarrolló un movimiento estético en Dinamarca llamado Dogma 95, el cual promovía que 100 años después del inicio del cine, el mismo debía volver a sus orígenes. Entre otras cosas, había ciertas normas que había que seguir, como por ejemplo no utilizar puesta de luces, no podía tener música no diegética, las historias tenían que estar basadas

basadas en hechos reales, ser filmada con cámara en mano, entre otras cosas. Si bien este movimiento nació específicamente en Dinamarca, con directores como Lars von Trier o Thomas Vinterberg, daba prestigio realizar una película Dogma y muchos realizadores internacionales también quisieron pertenecer a este grupo. Con algunos altibajos durante el siglo XXI, el cine danés continúa teniendo prestigio de forma internacional, con dramas y comedias centradas en la realidad social, películas infantiles y documentales, las cuales reciben una gran cantidad de premios en distintos festivales. Una industria que comenzó en 1897 y que hasta la actualidad se destaca por su realismo, sus temas religiosos y morales y su libertad sexual e innovación técnica.

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1: Si bien tal vez no nos llegaron tantas películas danesas de forma comercial, existen varios directores reconocidos mundialmente. Los tres que vamos a destacar pertenecen a este movimiento estético titulado Dogma 95, que fue el más importante dentro del país y del cual muchos realizadores internacionales también querían formar parte. En primer lugar se encuentra Susan Bier, que, como decíamos, fue participante del Dogma 95 y realizó películas como Te quiero para siempre en 2002 bajo los parámetros de este movimiento. Sin embargo, su película Hermanos de 2004 continuó empleando una estética cercana, pero sin seguir al pie de la letra todas las reglas que proponía Dogma 95, algo que el movimiento permitió posteriormente. En 2006 filmó Después de la boda, una película que estuvo nominada al Oscar como mejor película de habla no inglesa, pero no ganó. Sin embargo, en 2010 sí tuvo la oportunidad de llevarse el Oscar con En un mundo mejor, que se llevó no solamente un Oscar, sino también un Globo de Oro en la misma categoría. Luego destacamos a Lars von Trier, que junto con Thomas Vinterberg creó el movimiento Dogma 95. El director se destaca sobre todo por su personalidad creativa y por ser uno de los más innovadores del cine actual, aunque su figura supo traer también aparejada mucha polémica. A pesar de alcanzar un mayor reconocimiento con películas como Europa, von Trier se consagró como uno de los directores de cine más importantes de Europa en 1996 con Rompiendo las olas. Esta última producción, junto con Bailando la oscuridad, donde por ejemplo actúa la cantante islandesa Björk o la actriz francesa Catherine Deneuve, y Los idiotas o Dogma 2, como se la llamaba, forma la trilogía de Los corazones de oro. Von Trier ha venido preparando también una nueva trilogía en torno a los Estados Unidos, cuya primera entrega fue la conocida Dogville de 2003, donde actúa la actriz australiana Nicole Kidman. Una segunda parte titulada Manderly, que se estrenó en 2005, y una tercera que todavía no llegó a estrenarse, pero tiene su título y es Washington. A pesar de su reconocimiento y trayectoria, von Trier fue declarado persona non grata en el Festival de Cine de Cannes por un tiempo debido a unas declaraciones antisemitas que hizo y de las cuales luego se disculpó. Y por último mencionamos a Thomas Vinterberg, que como dijimos es uno de los cofundadores del movimiento Dogma 95. Debutó como director de largometrajes con Héroes en 1996, la cual recibió varios premios y fue muy bien recibida en Dinamarca. Sin embargo, fue con La celebración en 1998, con la cual se convirtió en un autor reconocido en todo el mundo, colaborando con este movimiento Dogma 95. Esta película, que retrata justamente una celebración de un aniversario que sale mal, recibió el premio del jurado del Festival de Cine de Cannes en 1998 y fue también muy aclamada por la crítica y el público. Entre otras películas, dirigió Todo por Amor, una apocalíptica historia de amor que se aleja de los principios dogma. Está hablada en inglés y protagonizada por actores de renombre como Joaquin Phoenix, Sean Penn y Claire Danes. Y otra de sus cintas también fue La cacería, protagonizada por Mads Mikkelsen, la cual ganó 16 premios y tuvo más de 20 nominaciones.

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1: ¿Qué películas danesas podemos ver? Bueno, existe una gran cantidad de películas, la mayoría de ellas están rodadas por estos reconocidos directores de los cuales estuvimos hablando, y no solamente son de buena calidad, sino que también quedaron en la historia del cine. Comenzamos con La Celebración, esta película escrita y dirigida por Thomas Vinterberg, que cuenta la reunión de una familia y amigos de un patriarca para celebrar su aniversario. Sin embargo, durante la cena, un discurso pronunciado por uno de los hijos hará saltar en pedazos la celebración y la alegría de los asistentes, transformándola en un doloroso ejercicio de memoria y de catarsis. Otra de las películas que recomendamos es La Cacería, también dirigida por Thomas Vinterberg en 2012 y protagonizada por Mads Mikkelsen. Se exhibió por primera vez en el Festival Internacional de Cine de Toronto en 2012 y ganó, entre otros festivales, 16 premios y tuvo más de 20 nominaciones. La Cacería sigue a un maestro en un pequeño pueblo de Dinamarca donde todos se conocen. Lucas fue recién abandonado por su esposa, quien se llevó a su hijo y él no sabe por qué. Todos los días lleva y trae por el bosque a la hija de su mejor amigo hasta la guardería infantil donde él trabaja. Allí está en contacto permanente con chicos muy chicos. Y un día, esta chica, Clara, lo acusa de haber abusado sexualmente de ella. La película muestra entonces las consecuencias de esta acusación para Lucas, Clara, el padre de Clara, esta pequeña niña, y la reacción de todo el pueblo. La pregunta que guía toda la película es: ¿qué se hace ante una denuncia de abuso sexual infantil? Y por último, vamos a recomendar Dogville, que es esta película de Lars von Trier que pertenece a esta trilogía centrada en Estados Unidos que todavía está inconclusa, cuya primera obra fue Dogville en 2003, seguida por Manderlein en 2005 y Washington, que todavía no fue ni rodada ni estrenada. Dogville cuenta entonces la historia de Grace, interpretada por Nicole Kidman, una joven que se escapa de unos gángsters y termina en un pequeño pueblo llamado Dogville. Nadie quiere ayudarla, pero luego de que el joven filósofo y escritor Thomas Edison, interpretado por Paul Bettany, los convenza, los habitantes están dispuestos a ocultarla. Ella quiere caer bien y es por eso que comienza a realizar distintas tareas bastante innecesarias para los ciudadanos, pero poco a poco se vuelven muy efectivas. Y con el correr del tiempo y la presión policial que cada tanto se aparece en el pueblo, los individuos querrán más compensaciones por su silencio. Si bien Dogville no cumple enteramente con las reglas planteadas por Dogma 95, que como decíamos después fue mucho más flexible, podemos observar la esencia de esta vanguardia en la estética planteada en el film y en la forma en que este film fue concebido. Por ejemplo, tenemos una puesta en escena muy llamativa y muy teatral. Debido también a la falta de efectos y de música, que casi no hay banda sonora, sino que prevalece el sonido ambiente, la cinta se centra principalmente en la historia, en los personajes y en sus diálogos. Tenemos un marcado desarrollo de los personajes, aunque alrededor de ellos exista un halo de misterio por el cual nunca terminamos de conocerlos del todo, pero sí se va mostrando una decadencia humana.

Y llegamos al final del viaje con Cinéfilo Serial. Nos reencontramos en el próximo capítulo para seguir conociendo el cine del mundo. Para más información pueden entrar a www.cinefiloserial.com.ar o buscarnos en nuestras redes sociales Facebook, Twitter e Instagram como Cinefilo Serial.

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9: El amor es pasión, es fuego, o es quedarse abrazados, quietos, en silencio. Cuando hablas, hablas de otras cosas. Puedes hablar de un poema, de una película, de una tragedia, del cosmos, de las estrellas. Siempre se mira, y eso alcanza. La mirada es el único vehículo que tenemos. Una relación que nace a partir del palabrerío es simple palabrerío. Hasta aquel amor que no concretás y que te quedó en el corazón es a partir de una mirada.
10: Mi nombre es Ailén Iglesias Barrera y esto es Crónicas de la Luz, imágenes en movimiento en el éter. Esta primera temporada se encuentra dedicada a la filmografía del tal vez más grande director de cine que dio nuestra tierra y nuestro cielo, Leonardo Favio. Un recorrido en 10 capítulos, uno por cada película y una chapa. Sean bienvenidos. En este episodio vamos a brindar las coordenadas para la segunda película de Leonardo Favio, que, atención, tiene posiblemente el título más largo de la historia del cine argentino. Este es el romance del Aniceto y la Francisca, de cómo quedó trunco, comenzó la tristeza y algunas pocas cosas más. Lo interesante de este film es que, de extenso, tiene solo el título, ya que dura 59 minutos. Y además la historia es de una simpleza que se puede relatar en 4 momentos, como las 4 estaciones en las que se subdivide el film. O en 3 partes también, como el triángulo amoroso que se forma entre el Aniceto, la Francisca y Lucía. Esa mujer poderosa que va a arrebatar la tranquilidad de un hombre reo y rural que aparentemente solo le importa su gallo de riña, el compadre, como él lo llama. Por otro lado, casi podríamos decir que en realidad no se trata de 4 ni de un triángulo, sino de una dualidad, de contraste de opuestos, de blancos y de negros, de principios y finales. O tal vez estemos siempre hablando de una unidad, de una síntesis pasmosa que logra Favio con su magistralidad unir un montón de mundos, de sensaciones, de emociones humanas, en un par de planos y unas breves líneas de diálogo y muchas miradas.
11: Thank you.
10: ¿De qué se trata esto entonces? ¿Qué nos cuenta Fabio con este film? Que es sin dudas el comienzo de algo más. Esta película, a mi entender, va a inaugurar algo que todavía estaba germinando en Crónica de un niño solo, y que será el universo y la cosmología de este director tan particular. En pocas palabras, el estilo. Basada en el cuento El cenizo de su hermano, el negrito Zuhair Huri, un gran escritor y un hombre sensible al que le deberemos, sin dudas, las historias y los guiones y el trabajo en conjunto que darán como dupla ellos dos de hermanos, Leonardo y Zuhair, de esos combos afortunados para nosotros como espectadores, porque serán de una creatividad que nutrirá muchas de las películas por venir. Cabe destacar que Zuhair también dirigió algunas películas además de escribir, así que les recomiendo que lo busquen para sorprenderse.
6: Este es el romance de la Niceto y la Francina.
10: Será muchas de las películas por venir. Cabe destacar que Zuhair también dirigió algunas películas además de escribir, así que les recomiendo que lo busquen para sorprenderse.

0: vivieron algunos años en su infancia y en su juventud. El negrito Zuhai relata una entrevista que le hacen sobre este cuento y él dice lo siguiente.
1: Lo escribí a los 24 años, bajo el shock de haber abandonado el pueblo natal, el aire, los pájaros. Lo hice en un estado de dolor. Me sentía extranjero en Buenos Aires. Extrañaba tan inmensamente que necesité recrear mi lugar en una narración. Como una descarga, conté una historia para mí.
0: Pero el dato interesante es que no solamente Fabio va a tomar el cuento de su hermano, sino también el tono del protagonista, ya que va a decir que el Aniceto fue escrito al gesto de su hermano, y que tiene su caminar y su postura. Y hasta lo hacía poner de ejemplo para Federico Lupi, que protagonizaría este film casi de casualidad. Fabio sobre Lupi cuenta que tuvo mucha suerte, porque en realidad él había ido a ver a otro actor, que estaba por hacerle el casting a una obra de teatro under, y que otro de los actores protagonistas presentes en la obra era un joven, Federico Lupi, al que inmediatamente cuando lo vio dijo, él es Aniceto. Fabio, recordemos, más allá de las impresiones personales, por supuesto, tiene un ojo extrasensorial para el casting de actores. Tal vez porque él busca algo adentro, una materialidad que a veces ni siquiera saben que tienen los propios actores, o en muchos casos los que ni siquiera son actores. Fabio mira siempre los rostros y los gestos que después él moldeará como arcilla, según sus propias palabras, ya que dice que esa es una de las características más importantes e interesantes del cine, justamente esa maleabilidad de los rostros y de las emociones. La influencia de Torre Nilsson en Fabio ya la estuvimos desglosando en el capítulo anterior, pero sí es importante destacar que algo de eso todavía quedará acá, y será la actriz Elsa Daniel que interpretará a la Francisca, una mujer delicada, tierna, con un aire de madraza, según Fabio. La santita, le dirá Aniceto, cuando ella lo cuida de una herida que le causa una pelea en el pueblo. Comienza finalmente la película, con 4 o 5 planos, de unas miradas entre ellos dos. La Francisca se baja de un colectivo, donde está el Aniceto, parado, haciendo algo de tiempo, esperando algo que nunca sabremos verdaderamente qué es, en una heladería que se llama La Porteñita, que existe realmente ahí en Luján de Cuyo, o existía en esa época al menos. La Francisca tiene toda la pinta de venir de un pueblo más pequeño todavía que el Luján de esa época a buscarse la vida, a trabajar en la casa de alguna señora que la tome con cama adentro para las tareas domésticas. Pero tal es su suerte que consigue ese trabajo, pero antes que eso, y ni bien se baja del colectivo, se cruza en su mirada con Aniceto. Y allí se produce, sin mediar una sola palabra, el comienzo de su romance. Un romance dulce, delicado, casi puro, si existiera tal cosa. Por eso la santita. Todo en primeros planos, hasta el comienzo de la música, que se da en un plano medio cenital de ellos dos durmiendo semidesnudos en la pieza del Aniceto. Es decir, pasamos de un cruce de primeros planos, de unas miradas, y terminamos en este plano cenital de estos cuerpos, donde la cámara hace un movimiento y empieza a girar para mostrarnos este lugar, esta pieza de Aniceto, cuyas paredes están pintadas con cal rústicas, donde también observamos un cuadro medio caído de una imagen de Jesús, y este traveling semicircular termina en otro de los protagonistas, el compadre, el gallo del Aniceto, blanco, cenizo. El gallo que lo veremos en algunos fragmentos muy interesantes de la película, lo veremos pelear y será como una especie de metáfora o situación paralela casi, les diría.
2: ¿Qué hace, pues? ¿Qué hace? ¿Qué hace?
3: Me beso las alitas, porque soy bonito, ¿no?
2: Angelito, angelito. Se me hace tarde.
3: Chao.
0: La historia avanza muy rápidamente. Quiero destacar, aunque más adelante hablaremos bien de eso, que este film, que parece quieto y suspendido en el aire, en realidad se mueve todo el tiempo. Tan sutilmente, la cámara está realizando movimientos y además elipsis temporales. En 2 o 3 planos se resuelven los conflictos o puntos de giro del guión. Fabio no tiene miedo a utilizar las herramientas del lenguaje cinematográfico, pero siempre en la resolución de alguna cuestión narrativa, como por ejemplo

0: ejemplo, el conflicto y la pelea que tendrá Niceto con otros hombres del pueblo, que terminará con él acuchillado y posteriormente lo llevará a la cárcel, desde donde le escribirá a Francisca en una especie de voz en off donde se leen cartas, fortaleciendo ese lazo de sacrificio casi cristiano que ella tiene para con él.
1: Santita mía querida, cuídame bien al Blanquito, si vieras cómo te extraño. Dale mis saludos al compadre Renato. Sin más que decirte, me despido de vos, quedando yo bien de salud, gracias a Dios, y esperando que vos también estés bien. A la espera de tu contesto, el Aniceto.
2: Pero Renato estuvo con el señor Morales en la municipalidad y dice que le dijo que salís el mes que viene. El Blanquito bien, come bien. Antes de irme al trabajo, yo le doy maíz molido y todo como vos me dijiste. Lástima que le vendiera mi relojito a Don Gillo, porque el compadre le hace los masajes, pero a cálculo, claro. Mirás qué linda dejé la pieza. Cuando vengas vas a ver. Te quiero. Estoy muy triste sin vos.
0: Todas estas palabras que estoy eligiendo para relatar la trama de esta película tiene toda la materia de la que está hecha la misma película. La religiosidad, el romance, la bondad, el sacrificio, el gallo, la riña, la pelea, las peleas, el orgullo, lo que se pierde y lo que se gana, el movimiento, lo blanco y lo negro, entre otras cosas. Todos estos elementos que se pondrán en juego durante todo el film, que parece de nuevo relatar una historia tan simple, pequeña, mínima, donde tal vez podamos encontrar en realidad valores mucho más profundos de los que creemos. Así transcurre veloz y fugazmente la historia de este romance hasta que aparece el circo, que hace su llegada al pueblo y se anuncia con bailarines y colores que no vemos por el blanco y negro, pero que los intuimos. Música estruendosa y el anuncio de una obra de teatro, una representación que contiene hasta un angelito en escena.
3: Y como broche final, la aparición celestial de un ángel en escena.
0: Y que desatará entonces la tercera parte de esta película. Quiero destacar que no pasaron ni 12 minutos desde que comenzó la película y ya estamos en esta parte, donde aparece entonces el personaje de Lucía, interpretado por María Banner. Era una actriz muy conocida en ese momento, como todos los que actúan en estos protagónicos. María Banner, Elsa Daniel, bueno, Federico Lupi era un personaje conocido dentro del under del teatro, del cine no tanto. María Banner en ese momento era la pareja de Leonardo Fabio y además una gran fuente de inspiración. Lucía entonces desatará toda la dualidad en contraposición con la Francisca. Será ella la mujer fatal, la mujer atractiva, de ojos grandes, de pelo corto oscuro, de ojos bien delineados. Representará el fuego de esa pasión que siempre aparece en la historia del arte. La mujer como madre o la mujer como puta, entre grandes comillas por supuesto. La mujer fatal o la virginal. La mujer para los placeres carnales o la mujer para casarse y para que se quede en casa criándoles niños. Estoy hablando de estereotipos, sí, pero a la vez de algo que no está muy lejos de cómo vemos las cosas todavía en la sociedad. Y porque también creo que más allá de juzgar si esto es así o si debería ser así o si no lo es o lo que queramos pensar, es que esta dualidad, me parece, tiene algo más interesante para decirnos que el mero juzgamiento de la moralidad. ¿Cuáles son esas dos fuerzas antagónicas que se representan en Francisca y en Lucía? Porque sí, el Aniceto va a traicionar ese amor virginal, digamos así, de ese romance con la Francisca, que quedará trunco, con un simple y limpio, bueno, me voy, chao.
2: Bueno, chao.
1: Chao.
0: Comenzará la tristeza entonces, y el Aniceto y Lucía se envuelven en un romance tórrido hasta que Lucía lo deja por otro al Aniceto, que, como acto final, venderá hasta el gallo, su amigo, su compadre, su fuente de dinero, ¿por qué no?, para intentar reconquistarla. Y con ese orgullo de perdedor ni siquiera lo asumirá.
4: Llegó tarde, che. Reciencito se fue con el Kia.
1: Yo no vine por ella. Por mí se puede morir. Después de todo, que Dios le ayude, ¿no?
0: Yo no vine por ella, dirá en el baile al verla con otro. Y acá algunas pocas cosas más, ya en el cierre de la película. Aniceto, en un último acto de lealtad del fin, podríamos decir, del mártir que sabe que a su compañero, al que supuestamente nunca debería abandonar por ser su amigo casi, en un acto y en un gesto trágico de redención, irá en su búsqueda y rescate de las garras del usurero del pueblo, un gringo, fiel reflejo del imaginario de la inmigración de la época. Y ahí, en el final de la película, también aparece el final del Aniceto. Este es un elemento que va a ser clave en el estilo de Fabio en todas sus películas. El final del Aniceto es en un paredón, al amanecer, una de las muertes que nada tienen de abstractas, sino de lo más concreto que hay, alargada. Sentimos irse la vida en ese cuerpo, como cuando Paulín se escapa de su cárcel, o como cuando veremos más adelante en Juan Moreira ese paredón blanco también y ese rojo sangre tan profundo. Así se muere en las películas de Fabio, mirando, como una parte de la vida, como el amor, como la traición. En esta muerte, Fabio nos habilita la reflexión. ¿Nos identificamos con el Aniceto por este último gesto? ¿O nos enojamos internamente por haberla traicionado a la Francisca? ¿O sentimos pena porque por otra mujer perdió todo? No lo sé. Creo que esa es la magia de este film. Y es que cada uno puede sentir algo distinto.
5: Yo lo que pienso es que eso siempre estuvo dentro mío. Yo lo que pienso es que un realizador, un director cinematográfico se puede hacer. Pero un creador cinematográfico creo que nace. Creo que las imágenes siempre estuvieron inmersas en mí. Por eso que te dije al comienzo, nosotros somos la gente. O sea, para mí la gente, cuando yo la veo transitar por la vida con su pequeñez, con su grandeza, con su heroicidad o su cobardía, no me produce otra cosa que una profunda ternura. Porque sé que de alguna manera todos estamos cumpliendo un rol. Entonces yo en eso involucro toda la comunidad. Porque un país no es otra cosa que una gran familia.
0: Esta película Fabio la comenzó a rodar a los 26 años, más o menos, después del éxito del Festival de Cine de Mar del Plata con Crónica de un Niño Solo. Y él ya estaba consagrado como actor y ahora como director Nobel. Es entonces que encuentra financiación y la bola se empieza a correr. Así que varias personas empiezan a subir a esta producción. Este film va a ser muy apreciado por la intelectualidad de la época, que un poco toma con sus referencias siempre europeizantes, como una continuación casi del neorrealismo italiano o de la nueva ola francesa, por su supuesto ascetismo. Pero a mi entender esto es un error casi histórico, porque lo que hace Fabio casi nunca tiene sabor a algo ajeno. Todos los directores y directoras siempre se nutren de otros, por supuesto. Pero en su caso particular, las decisiones más osadas siempre responden a un universo narrativo, a una necesidad de la historia que está contando, y que no tienen que ver necesariamente con una idea teórica o un pensamiento preconcebido, sino una idea sentimental, digamos, de un orden poético. Premios ganó todos. En el año 66, aunque se estrenó comercialmente en el 67, mejor película, mejor director, mejor guión, mejor fotografía, mejor montaje, mejor actriz, actor y actor de reparto por la Asociación Argentina de Críticos Cinematográficos. Mejor película por el Instituto Nacional de Cinematografía y el premio mexicano Cabeza de Palenque de Oro en la Reseña Mundial de Festivales Cinematográficos. Es decir, arrasó en su época. ¿Qué elementos la hicieron diferente? Posiblemente el contexto de filmación. 100 días de rodaje en su pueblo natal, Luján de Cuyo. Rodaje que todos los involucrados coinciden en describir como uno de los mejores sets en los que trabajaron.
6: Pero también ahí la gente de Mendoza, en Luján de Cuyo, en esos lugares, colaboraba. Colaboraba con lo que se necesitara. Entonces no era vivir para la imagen.
0: donde se esbozará lo que después Fabio va a explotar hasta el hartazgo, que será rodearse de los mejores en cada campo y saber sacarle potencial a todos en cada área. Comenzará a trabajar con un gran montajista argentino, Antonio Ripoll, que desde este film hasta Soñar Soñar será el elegido. Fabio dirá:
7: el montaje es el momento donde puedes elevar o destruir una película. Por eso encontrar un compaginador es como encontrar un matrimonio. Tengo la prevención de rodearme de gente que sé que ama la obra y que no me va a mentir. Es gente que incluso se va a pelear conmigo con tal de mostrarme un error.
0: Es entonces en ese rodaje mendocino que todos recuerdan con mucho afecto porque, claro, se almorzaba en la casa de los vecinos o tíos de Fabio, que cocinaban alguna comida sirio-libanesa, o salían a caminar con su abuelo, el abuelo de Fabio, esa persona que lo marcará profundo, o donde pedirán parte del arte de la película, como por ejemplo las sábanas de la pieza de Aniceto, a alguna vecina que las dará por perdidas, por supuesto, hasta que lo verá a Leonardo venir con las sábanas limpias y dobladitas al finalizar el rodaje. Esos detalles que denotan sin dudas que la rigurosidad de Fabio también se tensiona, en el buen sentido, con la ternura y la fraternidad que intenta sin dudas reflejar también en sus películas. Federico Luppi va a decir en una entrevista dos cosas importantes que me parece que vale la pena destacar. En principio dirá, a riesgo de sonar narcisista, que
7: si yo no existiese, debería haber nacido para el Aniceto. Si el Aniceto hubiese nacido antes que yo, tendría que haberme esperado. Curiosamente es, para mí, la película que indaga más profundamente en esa delgada línea que separa lo agrario de lo urbano. Sin ninguna pretensión sociológica, se podría ver el film como el pulso de una Argentina viva y real.
0: En otro orden de cosas, cuenta una anécdota que pinta a un artista joven emergente, que se nutre como esponja de todo lo que sucede a su alrededor, pero sobre todo de esa marca de estilo que se refleja profundamente en esta película, que es una característica pura del cine silente casi, donde todas las acciones y emociones están dadas por el movimiento y la puesta de cámara, los planos, las locaciones, la luz, todo, todo cuenta algo, nos relata algo, nos lleva a algún lugar. En este sentido va a contar Luppi entonces sobre la vez que una mañana bastante temprano Leonardo lo llama a su habitación del hotel para tomar un mate y llega y lo encuentra recostado en su cama leyendo una pila de revistas de historietas, las mejores del mercado argentino, que siempre tuvo una tradición de excelencia en ese campo. Y cómo, cuando después de un rato de silencio compartiendo los mates y preguntándose para sus adentros qué hacía en ese lugar con un Leonardo que veía historietas, va a decir que en ese momento, de repente, en ese silencio, se dio cuenta que la sensibilidad de Leonardo lo llevará a estudiar los magistrales encuadres de los historietistas. Hay, por otro lado, para mí, justamente conceptos barrocos en la multiplicidad de elementos que están en juego todo el tiempo. Los movimientos de cámara constantes, los brillos de la luz reflejada, los rostros, las miradas, los gestos del cuerpo, las emociones arrasadoras, que tal vez se expresan con una pequeña mueca en un labio, pero no por eso son menos trágicas. Otro elemento barroco es la representación dentro de la representación, esta búsqueda de la obra total. Cuando aparece la obra de teatro en el medio de la película, que vale destacar, era una obra real que interpretaba con la compañía de radioteatro uno de los hermanos de Fabio y que está escrita por la madre de Leonardo, Laura Fabio, se genera acá entonces todo un metalenguaje, a sabiendas de que se retomará encima un personaje como la Lechiguana en El Nazareno Cruz y el Lobo, que vendrá unos años después, su película más taquillera entre paréntesis. Esta obra de teatro actúa entonces como una bisagra entre los personajes amorosos de Francisca y Lucía. Corta la totalidad en dos. Aniceto tiene que elegir después de esta obra su destino. No lo mencioné antes, pero lo dejo así como una especie de notita al pie de este podcast, que esta historia, la del romance de Aniceto y sobre todo la del cuento, el cenizo, digamos, será retomada por Fabio en forma de cine ballet y será su último film. No es menor, es la vuelta a esta historia en particular.
6: Yo aprendí de Fabio una cosa que me marcó. Él me decía: las cosas que haces con amor, no te vas a equivocar. Esto era la síntesis de lo que era Fabio. Hacía las cosas con un amor como no he conocido otro.
0: El segundo elemento, de enorme importancia, es sin lugar a dudas el director de fotografía. En ese entonces, uno muy joven, que tendrá la tarea titánica de interpretar la obra de Fabio para traspolarla al mundo de las imágenes en movimiento. Estamos hablando, por supuesto, de Juan José Buvistagnaro. Fabio va a decir que de Buvistagnaro aprendió todo, porque él no tenía ni idea en ese momento de su vida qué era la luz en los films, y que se pasaron como 2 días caminando por la boca mirando al riachuelo donde Stagnaro le iba mostrando qué cosa era el contraluz, la luz rebotada, los reflejos, y que después, muy rápidamente, Fabio aprendería y se lo iba a pedir en el rodaje en Mendoza con un nivel de detalle minucioso. Stagnaro se inspiró sin dudas en la utilización de la luz mediterránea del cine italiano de posguerra y en el director de fotografía específicamente de Fellini en la película 8 y medio, Gianni Di Benazzo, que él veía que esa imagen casi impresionista se podía conseguir en Mendoza, donde el smog de las grandes ciudades y las nubes casi no filtran ese sol, y que por eso se ve en esta película unos blancos purísimos que enceguecen y que generan todo otro sentido en esta película. Fabio le pedía a Stagnaro que transmitiera la poesía en imágenes. La música de los brillos de la acequia, le dirá en algún momento. Y Bubi lo hará, sin dudas, una proeza atrás de la otra, porque no era nada fácil. Pero eso, va a decir Juan José, que se pudo lograr por el clima de unidad que se vivía en el rodaje. También va a decir que eran todos muy jóvenes y que tenían esa pasión arrolladora de la juventud, de sentir que estaban haciendo cine, de sentir que estaban realizando algo más grande que ellos. La obra de un artista que, según él, después de haber trabajado con montones de directores, le va a reconocer a Fabio ese don de la persuasión, la capacidad de generar en el otro la máxima expresión posible, donde todos se iban entusiasmando y veían que era posible, que tenían un éxito entre sus manos. En una entrevista que le hicieron a Stagnaro y que también vamos a utilizar para cerrar este episodio y decirles que los espero en el próximo, donde hablaremos del Dependiente, un film sin dudas extraordinario, alabado por la crítica tanto nacional como internacional, un lujo digamos, y el fin de la etapa blanco y negro para Leonardo. Juan José Stagnaro, un enorme valor de nuestro cine nacional, sin lugar a dudas, y que por eso le estamos dando este apartado tan importante en la obra de Fabio, concluye.
7: A diferencia de muchos, él, Fabio, ha sido siempre un hombre que no solo busca y busca, sino que es también capaz de encontrar. En ese sentido, Fabio veía cosas que solo él estaba preparado para ver. Atahualpa decía que el poeta está solo con su mundo interno, que cuando esa soledad pueden hacerla muchos, ahí, en ese momento, nace la poesía.
0: Mi nombre es Ailén Iglesias Barrera. Soy realizadora de visual y me encuentran en Instagram como @ailen.iglesias. 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
1: Muy buenas noches, bienvenidos a un nuevo programa de 4x4 Liberado, como todos los lunes por Radio Trend Topic. Saben que nos pueden ubicar en nuestras redes sociales, Facebook, Instagram, en Twitter, en TikTok, en Spotify y sobre todo en nuestro canal de YouTube. Pueden entrar, van a la campanita, se suscriben y además está muy bueno que los que vayan entrando vayan dándole like a todas los videos y comenten y nos vayan diciendo y nos vayan dando ideas de qué podemos, a quién podemos traer al programa, con quién podemos charlar, sobre alguna persona que ustedes quieran conocer algo más, temas técnicos, salidas, travesías, lo que ustedes quieran. Así que comenten, lo que nos viene muy bien porque siempre suma. Así que bueno, hoy nos hacemos internacionales de vuelta. Vamos a Chile vía Zoom. Vamos a estar con Mingo, que es un guía de la zona de Pucón, en Chile. Así que bueno, ahora vamos a hacer un pequeño cortecito para poder conectarlo y ya al regreso salimos con Mingo desde Chile.

0: Bueno, estamos conectados, habíamos tenido un pequeño problemita, pero ya estamos con todo en condiciones. Hola Mingo, ¿cómo te va? ¿Cómo andás?
1: Sergio, buenas tardes, un placer charlar contigo. Acá estamos en la puerta del aeropuerto de Temuco. Así que la verdad, como te decía recién, es un gusto poder compartir con ustedes, con todos los amantes de la aventura del 4x4.
0: Bueno, la verdad, primero agradecerte porque estás en el medio de una travesía, una salida, y te hiciste un ratito para salir, para charlar con nosotros. Así que, bueno, en principio, muchas gracias por eso, primera vez que estás en el programa. Hemos hablado en privado, me has contado que has sido guía de muchísimos conocidos argentinos nuestros, pero estaría bueno que te presentes un poco, y te hiciste un ratito para salir, para charlar con nosotros. Así que, bueno, en principio, muchas gracias por eso, primera vez que estás en el programa. Hemos hablado en privado.

0: Claro.
1: con los Jeep Pickup. Y bueno, un Jeep que estaba tirado, lo reconstruí, lo armé de muy poco, de a poquito. Y ya a los 16 años empecé a manejar por lugares, por picadas de las petroleras, por lugares de 4x4 únicamente, porque aparte, bueno, era menor de edad, no tenía registro de conducir. Así que teníamos que tratar de salir por algún lugar y disfrutar un poco del 4x4. Y era rústico, ¿no? En esa
0: Claro.
1: época era todo con palanca, cero electrónica. Pero bien, ahí di mis primeros pasos en el 4x4. Después ya en el año 80 y 84, 86, ya fuimos cambiando de auto, empecé a correr, corrí safari, hicimos carrera campo traviesa de 2 días, 3 días, primer safari en Neuquino. Después empecé a correr rally con la época de los R12, R18, en el 2000 corrí con los SEAT Ibiza, la N3, o sea, siempre ligado con los autos y las 4x4 y las motos, obviamente, ¿no?
0: Claro. O sea que sos argentino. Yo pensé que eras chileno, perdón.
1: No, no, no, nacido en Argentina y vivo en Pucón hace 11 años.
0: Ah, mira.
1: Estamos haciendo travesías en Chile, en Pucón. Hacemos travesía en todo lo que es la zona de Araucanía, que es una región muy linda. Son caminos muy técnicos, muy lindos para disfrutar la nieve. Nos dedicamos más que nada un 80% a hacer nieve. Trabajamos en temporada invernal con unos lugares muy lindos, ¿no? Es una conducción más técnica por ahí que Pehuenia, que tiene unos paisajes muy lindos, que es muy, muy bello Pehuenia. Pero los caminos chilenos son un poco más técnicos, ¿no? Son con más dificultad.
0: Bien, cuando te presentaste dijiste nada de electrónica. ¿Electrónica sí o no? ¿Qué preferís hoy, 2026?
1: Mira, yo creo que la nueva generación del 4x4 combina una robustez, porque tenemos motores muy potentes, como las Raptor, el Ranger Raptor, tenemos la Bronco. Combinamos la robustez con una gestión electrónica. Es muy inteligente, en la cual te permite un control de estabilidad, te da una seguridad tremenda a la hora de hacer un 4x4. Yo creo que nosotros que somos guías de la vieja generación, como quien dice, tenemos que adaptarnos un poco a la tecnología de ahora, porque yo no le digo que no, o sea, a mí me gusta realmente porque tenés que estar actualizado con las nuevas camionetas, con la nueva tecnología, que como te decía recién, te permite y te da mucha seguridad. Tenés control de descenso, control de estabilidad, podés manejar con la pantallita bloqueo delantero, bloqueo trasero, bloqueo central. Realmente es muy lindo, muy divertido. ¿Qué irá a pasar dentro de 10 años con esa camioneta? No te puedo
0: Claro,
1: decir.
0: claro.
1: Eso,
0: Sí, sí,
1: vamos a
0: sí.
1: ver. Pero sí, me adapto bien a la tecnología. Creo que tenemos que adaptarnos todos a la nueva generación del 4x4 electrónica, ¿no?
0: Y acá en Argentina se abrió un debate hace cosa de un mes, tuvimos acá en el programa a Nemo, y él, bueno, muchos no lo convencen todo lo que es asiáticos, chinos en general. ¿Qué opinión tenés vos de las camionetas chinas?
1: Me
0: Perdón,
1: reservo lo que.
0: aclarando una cosa también, Mingo, que vos estás en Chile y Chile está abierto
1: Sí.
0: al mundo hace muchos años. Argentina es como que, si entra en política, depende qué gobierno, se abre más o menos al mundo. Entonces esto de los repuestos chinos es como que es un vaivén. Hoy tenés un vehículo importado con repuestos y en 2 años cambió el gobierno y te dice, se cierra la importación y el que tenía importado medio que perdió.
1: Acá tenés un abanico muy grande de autos importados, de chinos, japoneses, de origen de Estados Unidos. Mira, justamente ayer estaba viendo, fui a un taller ahí en Pucón y había una camioneta, no voy a decir la marca, es una marca china muy conocida, con 60.000 kilómetros y cortó las válvulas, el motor no sirve más. O sea, tengo mis dudas. No, no,
0: Claro.
1: no, no, no soy muy fanático de la marca china. Sí, he visto autos muy elegantes, muy lindos, con una pantalla adelante que parece que está en el living de tu casa viendo televisión.
0: Claro.
1: En lo que es 4x4 la veo muy débil, la veo, qué sé yo, había que ver cuando llegue el kit de suspensión, cuando vos puedas relacionar de meter un neumático más grande y que venga, a su vez puedas colocarle una corona y piñón más reducida para que lo tire y que no sea únicamente estético. qué sé yo, vamos a ver qué pasa más adelante.

0: que no me convence, no me gusta mucho el chino. Soy más del japonés y segundo plazo, segundo término, un americano, pero prefiero el japonés. Yo tengo un FJ, tengo dos FJ, uno de los FJ tiene 360.000 kilómetros
1: Claro.
0: y recién y le hice un cambio de rótulas y le cambié los semiejes porque me hacía ruido la homocinética, pero nada más. Después el resto está todo impecable. La baja, la doble es con palanca, si bien tiene control de estabilidad, control de descenso, tiene parte electrónica, pero es muy confiable, ¿no? Es un Toyota muy confiable.
1: Si no me equivoco, es un videíto que hizo nuestro amigo Rosco, que dijo
0: Exactamente.
1: que
0: Rosco estuvo acá hace una semana conmigo.
1: y que el video
0: Estuvimos haciendo un recorrido muy lindo.
1: al final termina diciendo: esta camioneta es todo lo que está bien.
0: Es
1: Sí.
0: que es un pura sangre, está hecho
1: Sí,
0: para
1: sí, sí,
0: eso.
1: sí, sí.
0: Y es muy. Por ejemplo, rompes un semieje y el derecho y el izquierdo son exactamente igual, o sea, puedes llevar uno de repuesto. Rompes un pre-cap que puedes llegar a romperlo porque es
1: Sí.
0: medio débil, es un fusible que tienen los Toyota, y derecho e izquierdo son exactamente igual. Entonces, te simplifica mucho el tema de repuesto, pero aparte de eso, no se rompe, ya te digo, o sea. Yo tengo dos FJ que los uso 80% en 4x4 y realmente aguanto. No tenés problema.
1: Sí, yo tengo una gran Vitara, Suzuki, y
0: Perfecto.
1: con tres llavecitas desarmas todo y cambias
0: Exactamente. Con
1: todo.
0: un par de llaves desarmás toda la camioneta. Y la otra es que vos vas al kiosco de la esquina, como quien dice, y conseguís repuesto. Y
1: Claro.
0: eso ya es un beneficio. Te compras una camioneta de origen inglés. Tampoco voy a dar la marca, pero tengo que, porque ha pasado acá en Temuco, y no conseguí el filtro de combustible, no conseguí un montón de cosas, tenés que pedirlo a Santiago, se te queda parada la camioneta 2 días, 3 días, hasta que llegue un filtro de combustible o un filtro de aceite.
1: Sí, yo no sé cómo es el mercado. A ver, voy a tratar de expresarme lo mejor posible. No sé cómo es el mercado de los mecánicos de Chile. Acá en Argentina, que somos tan artesanos, las camionetas más viejas te permiten esto: la levantás, la bajás, le cambiás el rodado, le agregás, sacás el diferencial, lo soldás, un montón de cosas. Las camionetas más modernas, chinas o la que quiera, es imposible. No podés hacer nada de todo ese juego.
0: Es lo que te decía recién, por ejemplo, para Toyota tenés como un abanico muy amplio de relaciones, 488, 456,
1: Claro.
0: 410, 411, 377, tenés un montón de relaciones que te permite ir colocando distintas medidas cubiertas sin forzar un poco la caja, pues son la mayoría son cajas automáticas. Y en lo que es chino, no tenés nada, o sea, podés colocarle de la medida que viene original una medida más grande, nada más. O sea, no te permite, no hay tampoco kit de suspensión. Tenés que entrar a meterle una tortita para levantarla una pulgada, pulgada y media, te queda los ejes cruzados. O sea, entrar a romper cosas ya, viste, que no está diseñado. En cambio, ya lo que es japonés y americano, todo lo que es la línea Jeep, todo lo que es la línea Wrangler, son camionetas que están muy desarrolladas. Vos
1: Sí.
0: pedís palieres de cromo níquel, tenés la barra de dirección más gruesa, tenés, como te decía recién, las relaciones de diferencial acorde a la medida de cubierta que vas a colocar, tenés llantas de 8 pulgadas, 9 pulgadas, 10 pulgadas, con prensa talón, sin prensa talón. O sea, hay un mercado, hay una juguetería, como quien dice, muy grande, ¿no? Para empezar a vestir las camionetas.
1: Acá tuvimos hace 2 o 3 programas atrás a un gerente de ventas de GWM, Great Wall Motor, una marca china, y él nos decía que tiene dentro, es una marca tipo macro que tiene submarcas, y me decía que una de las submarcas, vos la podés pedir como el Wrangler. Vos podés ir a la concesionaria y decirle: bueno, dame todos los opcionales, esto, malacate, kit de altura y demás. Ahora, le digo, ¿está disponible en Argentina? Sí, más adelante va a estar disponible. Interrogante, no sabemos. O sea, puede ser que sí, puede ser que no.
0: Claro, pasa que es un mercado nuevo en Argentina, están recién entrando estos vehículos de origen chino, entonces bueno, hay que esperar, como te decía recién, darle un tiempito a ver qué es lo que pasa. O siguen entrando o se corta la importación y nos quedamos sin nada, que
1: Sí,
0: eso va a
1: sí,
0: ser
1: sí,
0: mucho más
1: sí.
0: grave.
1: Sí.
0: Eso va a ser lo crítico.
1: Mingo, bueno, contaste un poco tus inicios. ¿Cuándo te diste cuenta que lo del 4x4 podría ser tu medio de vida, digamos, tu forma de vida.
0: Y yo empezamos, mirá, con una persona que es muy conocida en el ambiente en Villa Pehueña, con Diego Barbosa, con los hermanos Barbosa, con Juan Carlos. Empezamos a hacer travesías, que en esa época estaba Sidez con Nissan, año 96. Y me llama Carlos Bayreuther, que es el que tenía el gerente, el dueño de todo Nissan en Neuquén, si me animaba a hacer una guiada para los clientes, porque en esa época a todos los clientes que compraban una Nissan Pathfinder, le regalaban una travesía, que era la guiada con el hotel de una noche o dos noches, no recuerdo bien. Así que ahí empezamos, hablé con Diego, con Juan Carlos, hicimos la primera guiada para la gente de Niza, que salió muy lindo. Hicimos todos los caminos muy lindos que habían entre Zapala y Villa Pehueña. Así que ahí arrancó, digo, bueno, pucha, esto es muy lindo. Aparte, no, es una pasión que tenemos por el 4x4, y empezamos a hacer de las travesías, guía de travesías. Empezamos a hacerle a Gustavo Jouel cuando tenía un programa de televisión en, no me acuerdo qué canal de Argentina, que era 4x4 Aventura. Ahí le hicimos muchas travesías, y así se fuimos sumando gente, pero por ahí hacíamos, qué sé yo, tres travesías, cuatro travesías en el año. Hoy estamos haciendo 17, 18 travesías en la temporada de invierno. Es una actividad altamente de alto impacto ambiental. No somos por ahí muy cuestionados por lo ambientalista y qué sé yo. Entonces tenemos que tratar por ahí en la salida de ser los más cuidadosos. Yo tratamos de ser lo más críticos posible, de siempre de circular por la huella existente, por el camino existente, no salirnos fuera del camino, porque hay muchos renovables. En el caso de acá, en los caminos de Chile, hay muchos renovables de araucarias, de alerce. Entonces, por ahí no nos damos cuenta y sin querer salimos fuera del camino, por arriba de la nieve, y estamos rompiendo una araucaria que realmente lleva muchos años de crecimiento. Entonces, tenemos que ser nosotros muy críticos con el tema de la actividad, de cuidar el medio ambiente, para que esto no nos siga encerrando tranqueras, como ha pasado en muchos lugares lindos, que nos ponen un portón con un candado y no podemos pasar.
1: La temporada de invierno allá de ¿cuántos meses?
0: Depende del invierno. Arrancamos en junio, a mediados de junio ya tenemos buena nieve, julio también, y agosto y septiembre son las mejores épocas. Septiembre tenés unos días con 20-22 grados, con muy buena nieve, andás en pantalón corto, manga corta, arriba de la nieve. Así
1: Claro.
0: que yo creo que desde junio a fines de septiembre, y tenemos un camino que logramos recién abrirlo fines de octubre, que es un camino que tiene 23 kilómetros, con mucha nieve, y recién ese camino lo podemos habilitar fines de octubre.
1: Y
0: Es
1: en
0: un
1: ese,
0: camino entre el bosque.
1: perdóname, y en ese lapso hiciste 17, 18 travesías, me dijiste, en esos
0: Sí,
1: 4 meses.
0: este año estuvimos, toda gente conocida tuya que ha estado en el programa, se va un grupo y al día siguiente sale otro y otro. No hemos tenido un día de descanso. O sea que
1: Deja,
0: hemos venido, la verdad, estamos trabajando muy bien.
1: en tu casa dejaste una foto para que se acuerden de vos.
0: No, es que es un trabajo familiar. Nosotros tenemos una, sale mi hijo mayor,
1: Ah,
0: que tiene
1: mira.
0: una camioneta muy equipada, una Ranger, con todas las carpas, y ellos se dedican, él con su señora y mi señora, se dedican todo lo que es la gastronomía, la travesía, que es realmente
1: Bien.
0: destacable. Es un trabajo excepcional que ellos hacen. Ellos salen muy temprano, ellos van abriendo camino, cortando troncos, y llegan a un lugar lindo y nos esperan. Como nosotros llegamos una y media, 2 de la tarde, nos esperan con las carpas, toda la mesa servida, almorzamos. Ellos juntan, desarman todo, se vuelven al lugar de donde salieron, nosotros seguimos con los recorridos hasta llegar al hotel a la noche, ¿no? O sea que tenemos un equipo de trabajo muy lindo en Bajas Andes.
1: Mirá qué bueno, mirá qué bueno. Yo te hacía el chiste de que si estabas todos los días de travesía en tu casa ya no se acordaban, pero la verdad que está piola porque se dice mucho esto de que las travesías y las salidas de 4x4 familiares, pero vos lo pones en práctica porque está toda tu familia aportando.
0: Vos sabés que estos últimos años hemos visto mucha gente, muchas familias que vienen los hijos, viene la pareja, comparten, por ahí manejan la señora, los chicos se traen un trineo, juegan. La verdad que se ha hecho un ambiente muy lindo el 4x4. Muchas camionetas son estándar, camionetas que las sacan de la agencia, camionetas con muy poquitos kilómetros y van a la travesía. Tratamos de hacer, tenemos distintos tipos de recorridos, ¿no? Por ahí camionetas estándar, gente que está recién arrancando en la actividad, que lo ideal es que esas personas empiecen a conocer el límite de la camioneta, ¿no
1: Claro.
0: es cierto? ¿Qué es lo que pueden hacer con esa 4x4 sin romper nada? Y como también nos caen grupos de personas con ya camionetas equipadas, con cubiertas 35, con malacate, bumper, entonces ya, bueno, nos permite hacer un recorrido un poquito más exigente, más áspero, ¿no?
1: Yo creo que este auge, por así decirlo, fue impulsado a raíz de la pandemia. Creo que estuvimos tanto tiempo encerrados que hubo una necesidad. Acá en Argentina, en Buenos Aires específicamente, muchos edificios del centro y muchas oficinas y muchas casas y departamentos se han vendido y la gente se ha ido a vivir al conurbano, a casas, a barrios privados y demás, por una cuestión de estar en contacto con la naturaleza. Y yo creo que eso también, para lo que nos gusta el 4x4, ayudó a que la familia acompañe, porque siempre era el hombre solo que se iba con un amigo y que iban a hacer una travesía y que paleaban los dos y que volvías y decía, no, no sabés, me agarró nieve, me agarró piedra, hice todo un día, hice solamente 2 kilómetros porque tal o cual cosa. Creo que la pandemia lo que hizo fue que la gente diga, bueno, che, esta salida la puede hacer mi mujer, puede manejar ella, puedo llevar a mis hijos, puedo llevar a mi suegra que tiene 80 años. O sea, como que eso abrió un poco también, ¿no? El tema de que venga más la familia.
0: Y vos sabés que es tal cual lo que estás diciendo. Por ejemplo, San Martín de los Andes, ante pandemia, tenía una cantidad X de habitantes. Después de la pandemia, aumentó casi el doble.
1: Claro.
0: Pucón, donde yo vivo, teníamos 18.000 habitantes ante pandemia. Ahora tenemos 25, 26, 28.000 habitantes después de pandemia. Toda la gente que vivía en las grandes ciudades, se fue radicando, como vos decías recién, radicando en estos lugares que están más en contacto con la naturaleza, que me parece perfecto, y mucha gente trabaja online, viste, te das cuenta que podemos buscar una solución y vivir en contacto con la naturaleza sin problema, ¿no?
1: Sí. Sí, para mí creo que fue el tema ese. Y aparte, nada, también es compartir algo que nos gusta a nosotros con nuestra familia, con esposas e hijos. Así que, perdón. Así que sí, está bueno eso. Me dijiste que tenés temporada de nieve y el resto del año, no, no conozco, a ver, no conozco Chile, no sé si tienen acceso a las playas como tenemos acá, algunas playas que podés entrar con la camioneta o no. No sé cómo es ese el tema
0: No, no.
1: ambiental.
0: Acá en las playas hay una ordenanza, está totalmente prohibido, no puedes ingresar a las playas con la camioneta,
1: Ah, mira.
0: pero sí tenemos overland, tenemos recorridos muy lindos, que salimos desde Argentina, hacemos dos regiones, hacemos región de Biobío con Araucanía, hacemos 3, 4 días de travesía, con algunos enlaces por caminos de ripio y otros caminos de 4x4, con lugares muy lindos. Chile tiene unos paisajes preciosos, muy lindos, lugares muy de 4x4, ¿no? O sea que si no tenés una 4x4 no lo podés disfrutar.
1: Claro.
0: Son lugares que no vas a romper, que yo siempre digo, no vas a romper nada que vos puedas romper. Si vos venís haciendo un manejo normal la camioneta y cuidándola, vas a pasar por todos los lugares disfrutando los paisajes de los lugares. Hacemos por ahí con un día de acampe, buscamos una laguna muy linda, armamos la carpa, hacemos un buen asado a la noche, al día siguiente seguimos con el recorrido. Esas son las actividades que hacemos fuera del invierno. Actividades muy, muy lindas y como te decía, no rompes nada. O sea, aparte la gente tiene que entender que las camionetas 4x4 que compran ya vienen protegidas, ya vienen para
1: Claro.
0: ser 4x4. Si vos ya querés hacer algo más extremo, obviamente va a tener que hacer alguna protección. Pero si no, no vas a romper nada que vos puedas romper.
1: Claro. Sí, tal cual. Aparte, lo que me parece muy piola, esto que dijiste vos, que como arrancaste con el tema de Nissan, yo no sé si hoy en día se sigue haciendo esto que cuando vos compras una camioneta, debería hacer un poco una vuelta. Me decían que creo que es en Colombia o no sé en qué país de Latinoamérica, cuando vos comprás una moto, te venden la moto y el casco. para que vos tengas el casco, no tengas la excusa de que no tengo plata para comprar el casco. Debería ser con las camionetas algo parecido. Te vendo una camioneta 4x4 y te doy la travesía, para que no tengas la excusa de decir, no, no tengo plata, no tengo tiempo. Mirá, ya compraste, vos dijiste Nissan, compraste una Nissan, compraste una Toyota, la que sea, y ya está.
0: Por ejemplo, tengo clientes que han comprado Ranger Raptor y no saben usarlas. O sea,
1: Claro.
0: llegamos ahí y empezamos, nos encontramos con la pantallita y empezamos que el modo nieve, que el modo piedra, que el modo arena, que el bloqueo delantero, el trasero. O sea, te da la sensación, tal cual lo que vos decís, de que la gente compra una camioneta de alta gama, una camioneta que es muy cara, y no está asesorado. Viste, técnicamente, para darle una explicación técnica de lo que es el manejo de 4x4 de esa camioneta, que es toda tecnología, es toda una pantallita y es todo tac, tac, tac, tac. Entonces, yo creo que en esos valores que vale una camioneta en Argentina hoy, estaría bueno que le regalen por lo menos un curso en la playa, en los
1: Claro.
0: médanos, a la concesionaria, como para, más o menos, para que ese cliente se familiarice con la camioneta y además van a evitar roturas, porque por ahí un mal manejo provoca una rotura. Y esa rotura o va a entrar en garantía o van a tener que hacerse cargo o el cliente pagar el repuesto. O sea, una buena conducción va a evitar un montón de roturas.
1: Sí, acá lo que tenés es cuando llega el verano. La temporada de, por ejemplo, en Gesell, en Pinamar y demás, tenés las marcas que ponen como pequeños circuitos en la arena, pero está hecho más para vender. O sea, yo tengo una camioneta, no sé, una Ranger vieja y estoy dudando en comprarme a 0 kilómetro, entonces voy al circuito de Ranger y me llevan a dar una vuelta con la nueva para mostrarme las bondades de la nueva, pero yo no la manejo. O sea,
0: Claro.
1: no estoy sentado yo viendo a ver qué tengo que apretar, qué tecla, qué palanca. Ese es el problema.
0: Sí, pero aparte de eso, Sergio, vos cuando la compres la camioneta, te la van a entregar y te van a explicar así nomás, pero cuando llegues al campo, a la nieve, al barro o a la
1: También.
0: arena, va a tener que hacer un curso ahí aprendiendo qué botón tocar. Yo creo que tendrían que volver de vuelta a la vieja escuela. De que el comprador, el cliente de una Raptor, digo Raptor porque es la que
1: Sí,
0: más
1: sí, sí,
0: tecnología
1: sí.
0: tiene, tienen que regalarle una travesía con alguien de Buenos Aires que lo lleve a algún lugar o a la cordillera. Es fundamental. Te digo porque me pasa con todas las camionetas de la nueva generación que hablábamos recién. Tienen problemas porque no saben usarla, no saben. Por ahí vos paraste la camioneta, volviste a arrancar y se borra, no, se desconecta el bloqueo diferencial, que la gente no lo sabe. Pasa con las Toyota, cuando querés poner la baja, tenés que poner la alta, esperar que se acople la alta, dejarla en neutro, poner la baja. Si haces el paso muy rápido, queda enganchado, no sale la baja. O sea, hay un montón de falta de conocimiento, que la culpa es del que vendedor, que no le da de la gente de servicio, que no le explica al comprador esa camioneta cómo tiene que usarla.
1: Claro. Bueno, yo a mi camioneta le puse cubos. Siendo bien, bien tecnológico, le puse cubos manuales.
0: Es lo mejor.
1: Sí, te bajás, track, vas para adelante, querés desconectar, track, un poquito para atrás, listo.
0: Eso no falla.
1: Eso no
0: Eso no
1: falla.
0: falla nunca.
1: No falla nunca. Bueno, hacemos un
0: Ok,
1: pequeño
0: bueno.
1: cortecito, ahora volvemos con Mingo que está desde Chile y bueno. ¿Tenés el video? Poné el video. Pero, bueno, ¿por qué? Estamos acá, perdón. Normalmente hacemos un corte ahora. Y pasamos un video, pero bueno, ahora estamos viendo a ver
0: Sí,
1: si hay un video o no. Bueno,
0: lo encuentro.
1: seguimos charlando, no hay problema. Bueno, me imagino que travesías, nunca hiciste la cuenta cuántas hiciste como guía, ¿no?
0: Muchas, muchas travesías. Y hacemos travesía de amigos, nos juntamos un grupo de amigos un par de veces al año y buscamos un camino lindo, nos llevamos un buen asado y nos comemos un asadito por ahí en un lugar piola, entre amigos, ¿no?
1: Sí, sí, sí, sí,
0: Así
1: sí.
0: que es muy lindo.
1: Y
0: Igual, o sea, mi actividad también, aparte, es por ahí salir. Justamente estoy acá en el aeropuerto, salí de volar un poco por los volcanes. Cada tanto subo en mis redes sociales o en el de Baja Andes, subo algunas imágenes volando o los volcanes de Chile, que son muy lindos, realmente muy atrapantes, ¿no?
1: Ya que dijiste, tus redes sociales son.
0: Tengo el de Baja Andes 4x4 y el mío personal es Mingo Kilogram.
1: Perfecto, perfecto.
0: Vivo todos los días, voy subiendo una historia nueva de lugares que hacemos o con la camioneta o cuando salimos a volar con el avión del Aeroclub.
1: Bien. Normalmente vos tenés tu equipo y además haces travesías, digamos, lo que se dice habitualmente de venta mayorista, o sea, le vendés tu servicio a otros guías, ¿es así?
0: Exactamente. Hacemos travesía mayorista y algunas que organizamos nosotros, sí. Además, también hacemos trekking. Yo soy guía de montaña, así que tuve que. También hacemos cada tanto alguna ascensión con amigos o con algunos clientes.
1: Se cortó. No estoy escuchando. No
0: ¿Ahora
1: estoy
0: me
1: escuchando.
0: escuchás?
1: No estoy escuchando. No estoy
0: Hola,
1: escuchando.
0: hola, hola.
1: Ahora sí.
0: Ahora sí.
1: Ahora sí, no, de golpe se había cortado. Estamos con un
0: Ah,
1: equipo nuevo y estamos probando y estamos con algunos problemas. Acá Gonzalo, el operador, está protestando. Tiene un problema con una máquina, no sé, me hace seña, no sé. Menos mal que
0: no,
1: no,
0: no.
1: la pantalla no los.
0: Yo lo escucho perfecto, lo escucho
1: No, no,
0: bien, sí,
1: perfecto.
0: perfecto.
1: Sí, la verdad que. Bueno, estamos con Mingo desde Chile, desde el aeropuerto de Temuco, gracias a Elon Musk, señor Mr. Starling, que nos permite tener esta conexión. Así que, viste, Gonza, va a tener que poner Starling vos acá, ¿eh?
0: La
1: Bueno.
0: tecnología, ¿viste? Es realmente es maravillosa.
1: Bien. Hay un tema acá en Argentina que es bastante. A ver, yo trato de ser ecuánime. En Argentina tenemos un problema con el tema de los guías de turismo en cuanto a la zona, ¿sí? Hay dos voces. Las secretarías de turismo de las diferentes provincias exigen que si viene un grupo de Buenos Aires, contraten a un guía local. Porque dicen que de esa manera el ecosistema. No hay nadie mejor que el guía local para conocerlo, para llevarlo por los caminos permitidos, para hacer toda la guiada y para no irse de las leyes y no provocar ningún desastre y estar controlado con un guía local. Eso me parece perfecto. Los guías de Buenos Aires, algunos se quejan que contratan guías de diferentes provincias y el guía termina siendo básicamente un chanta. Entonces dicen, a mí no me dejan ir solo, porque soy de Buenos Aires, por ejemplo, y tengo que contratar a un guía. Y contrato a un guía X, Juan, y Juan termina siendo un chanta que en vez de guiar viene conmigo en la camioneta y no hace nada, no guía, va tomando mate, va tomando cerveza y va charlando. Y el que maneja soy yo, ni siquiera va. ¿Cómo lo tienen en Chile? ¿Cómo lo manejan ese tema?
0: Chile, bueno, más o menos Villa Pehueña copió un poco como el tema en Chile. Chile, tenés que ser guía de montaña, tenés que tener cursos de, más que nada, de primeros auxilios, se llaman cursos WAFA, que son cursos de nivel internacional de primeros auxilios.
1: Bien.
0: Y bueno, conocimiento de mecánica, tenés que tener las camionetas habilitadas por transporte de Nación, tenés que tener habilitado el equipo de radio también por transporte de Nación. Tenés que tener una licencia de conducir profesional, porque si por ahí puedes llevar a alguien en tu camioneta, entonces tenés que tener una licencia de conducir profesional. Si no llevas a nadie,
1: Perdóname,
0: no.
1: Mingo, perdóname que te interrumpa, no me quiero olvidar de esto. Licencia de conducir profesional. ¿Es un apartado especial para manejo de 4x4 o es una licencia profesional como la que tiene el que maneja un taxi, un remis o un colectivo?
0: Exactamente, claro.
1: Es la
0: Por
1: misma.
0: eso es lo que está diciendo. Si vos vas a manejar una camioneta sin nadie que te acompañe, solo como guía, podés tener tu licencia común. Pero si vas a llevar personas dentro de tu camioneta, tenés que tener licencia profesional. Es como si fuera un taxi o un Uber, de
1: Bien.
0: esa manera. Bueno, el caso de Chile, como te comentaba recién, bueno, tenemos que, obviamente, tenemos que facturar. Acá tenemos un control de puesto interno, donde tenés que facturar, que a su vez si facturás después tenés premio porque tenés un montón de beneficios. Y nada más que eso, o sea, conocer, más que nada, conocer los lugares, lo que hablábamos recién, no permitir por ahí salirse fuera del camino porque claro, tenemos renovables de Araucaria. O sea, hay una regular un poco lo que es la actividad del 4x4. Obviamente, si lo haces con amigos, está todo bien. Vos venís con tu grupo de amigos, cuatro o cinco camionetas, mientras sean caminos públicos, te podés meter tranquilamente, podés recorrer, no te van a exigir guía. Pero si lo haces en forma comercial, en el caso de las empresas, tenés que tener un guía habilitado porque por ahí tenés un control de CONAF o algo y la puedes pasar muy mal.
1: Y la facturación que haces estipula, no sé, como cliente, no sé, guía de travesía o tiene tipificado
0: sí,
1: eso.
0: Sí, nosotros, yo tengo que es Baja Andes 4x4 Espacio, una empresa que la armé en Chile hace muchos años, donde hago con los participantes, tengo un seguro de vida, que es un número muy, muy chico que te protege, pero estamos cubiertos legalmente con ese seguro. No hacemos la responsabilidad civil porque tenemos este seguro que nos cubre.
1: Claro.
0: Pero, como te decía recién, todos tenemos que ser un poco policías de lo que estamos haciendo porque estamos, como te decía hoy, hace un rato, cuando arrancamos la charla, el impacto ambiental de las 4x4 son realmente es muy grande. Soy consciente de eso. Entonces, por eso tenemos que hacer hincapié de cuidar el medio ambiente, de cuidar los caminos existentes, de cuidar cuando vamos a enganchar un malacate en un pino, en un árbol, de proteger ese árbol para no romperlo, no marcarlo, o sea, no tirar basura. Hay un montón de cosas que tenemos que tener cuidado para que las futuras generaciones que vengan atrás nuestros puedan encontrar esos lugares como lo estamos disfrutando nosotros en este momento, sin ningún tipo de problema, ¿no? Y sin tipo de limitaciones, porque es feo llegar a un lugar, te meten una tranquera con llave, que no te dejen pasar, y ya te empiezan a limitar de lugares para recorrer. Si somos respetuosos, yo creo que tenemos caminos muy lindos para disfrutar por muchos años, ¿no?
1: Sí, tal cual. Sí, acá en Argentina lo que sucede muchas veces es que, al no estar regulado, yo hago tres travesías con vos, me doy vuelta y ya empiezo a vender mi servicio como guía de travesía. Entonces, claro, no, a ver, me pongo a guiar sin saber de la naturaleza, de la biodiversidad, de la flora, la fauna del lugar, no sé, primeros auxilios, bueno, yo sé, pero digamos, no conozco primeros auxilios, digamos, lo hago porque es un negocio, ¿viste? Como vender chupetines.
0: Lo que pasa, Sergio, que esto creció mucho, ¿no? Y ven, como decís, me ha pasado, he tenido participantes que tuvieron dos travesías, tres travesías con nosotros, después vienen con un grupo y se han quedado, porque te agarra un temporal de nieve, un temporal de viento blanco, y vos tenés que resolver un montón de situaciones, tenés que manejar el horario, decir, chicos, son las 6 de la tarde, peguemos la vuelta porque de acá vamos a llegar al hotel a las 9 de la noche.
1: Sí.
0: Y la gente a las 5 o 6 de la tarde está con todo el entusiasmo de seguir, pero tenés que saber manejar los tiempos, porque después se te pasa a las 3, 4 de la mañana, porque destalonaste una cubierta y capaz que te lleva una hora, y te encajaste y te lleva otra hora. Claro. Entonces, tenés que más o menos manejar los horarios para poder llegar al hotel a una hora razonable, ¿no es cierto? Que la gente pueda disfrutar. Yo ya me di cuenta que la gente, después de las 8 de la noche, 8, 8 y media, 9, ya no habla por radio, ya la gente está cansada, sí, quiere estar en el hotel, quiere cenar, pegarse un baño, disfrutar de alguna pileta termal o algo. Entonces, son los horarios que yo creo que ya a las 8, 8 y media hay que estar en el hotel y la gente disfruta de otra manera, ¿no?
1: Claro, claro. Bueno, me imagino que debes tener muchas anécdotas, como buen guía que sos. Y yo siempre digo que los que han estado acá en las charlas, hay a veces anécdotas que se cuentan y que siempre dejan algún mensaje. Hemos tenido gente, por ejemplo, que contó que hicieron un camino que eran, creo que eran 3 kilómetros o 4 kilómetros y estuvieron todo un día para pasarlo. Entonces contaban cómo habían hecho para mover piedras, algún árbol caído, bueno, diferentes cosas. Entonces digo, bueno, siempre trato que el entrevistado, por así decirlo, cuenta una anécdota que siempre tiene algún trasfondo que decís de algún tip. ¿Tenés alguna que te acuerdes así?
0: Tengo varios, tengo muchos rescates hechos en la nieve de gente que se ha perdido 3, 4 días. Cuando yo vivía en Zapala, junto con que hablaba hoy con Diego Barbosa y Juan Carlos, hemos participado de muchos rescates conjunto con la policía de la provincia de Neuquén. Tengo historias muy lindas que por ahí no nos puede alcanzar la hora, ¿no? Para hablar. Hemos salvado vida a muchas personas que han estado, que por ahí por un exceso de confianza o por una falta de información de cartelería en ruta se han metido por caminos intransitables y se han quedado metidos en la nieve, los agarra un temporal de viento blanco y esa gente se ha estado perdida 3, 4 días en la zona atravesada, más que nada camino a Villa Pehueña, que es una zona muy alta, que está a 1.890 metros. Es una zona fácil de quedarte ahí encajado con viento blanco. Tengo muchas historias de eso y lindas historias. Gente que al final hemos terminado muy amigos, porque le terminás salvando la vida, ¿no? Porque
1: Claro.
0: realmente, por ahí, por conocimiento nuestro y conocedores del lugar, por eso te digo, o sea, subirse en la camioneta, ser guía, lo hace cualquiera, o sea,
1: Sí,
0: doblar
1: sí,
0: acá,
1: sí, sí.
0: seguir, frenar, subir, pero de ahí tenés que resolver un montón de situaciones que por ahí se te van dando, el caso de una persona accidentada, el caso de una persona, una camioneta que se te rompa algo, hoy las camionetas nuevas, es todo electrónica, nosotros andamos con un escáner, tenemos que escanear, tenemos que por ahí ver qué pasa, hay camionetas, los actuadores de la 150 Raptor por ahí no funcionan, se rompen, hay que escanearlo, hay que repararlo en el camino, o sea, hay un montón de problemas que te aparecen, que es la parte del guía, no tanto, porque por ahí dicen, contrata un guía para que vaya a paliar, no, no es paliar,
1: Claro, sí.
0: hay un montón de problemas que resolver.
1: Estás, en realidad estás contratando la capacidad de esa persona para resolver cualquier problema, más allá de que me,
0: Exactamente, pues
1: más allá del camino.
0: estamos andando por lugares que son inhóspitos, lugares
1: Claro.
0: con bajo cero, con lugares con mucha nieve, que te puede agarrar un derrumbe, se te puede caer un árbol, una
1: Sí,
0: araucaria,
1: sí,
0: no ha
1: sí.
0: pasado, pero infinidad de veces de encontrarnos que vamos avanzando y te encontrás con una araucaria caída y hay que cortarla con la motosierra, trabajar con poleas, todo un trabajo en conjunto, ¿no? O sea,
1: Sí,
0: y
1: sí.
0: ahí te das cuenta de la persona que realmente le gusta el 4x4 y el que viene a ver qué es lo que pasa, que por ahí viene la camioneta y no te baja el vidrio cuando le querés indicar qué es lo que tiene que hacer.
1: Sí.
0: Entonces, hay gente que realmente lo hace de pasión, que le gusta la actividad, y vos ves que encuentra un árbol caído y ya se tiraron de la camioneta a trabajar con la pala,
1: Para ayudar,
0: motosierra,
1: claro.
0: machete, a ayudar. Tengo grupos muy lindos que vienen, que realmente la pasamos muy, muy bien. Y por ahí, esos grupos salimos y sin horario, ¿no? Salimos a la mañana con un horario, pero no sabemos a qué hora llegamos a la noche.
1: Sí,
0: Pero
1: sí.
0: hacemos recorridos muy lindos.
1: Gonzalo, me dijiste que habías podido solucionar. Ponelo. Ahí tenemos un video. Estamos hablando con Mingo de Baja Andes 4x4 que está en, cerca del aeropuerto de Temuco, en Chile. Volvemos a ser internacionales. Hay un videito.
0: Este es el cráter del volcán Villarrica, que ahora está en la alerta amarilla, que justamente lo subí los otros días para que la gente vea, porque hay una alarma con el tema del volcán, como que va a explotar y.
1: Esa es la que está todo bien, es todo lo que está bien, como dijo Rosco.
0: Claro, esa es la que está todo bien,
1: Sí, sí,
0: el
1: sí.
0: FJ.
1: Sí. Mirá cómo va, tranquila, sin ningún problema.
0: Pasa que la nieve es un manejo muy técnico. Por ahí dice la gente, hay que desinflar. ¿Y por qué hay que desinflar? La idea de desinflar las cubiertas es repartir el peso de la camioneta en los neumáticos. O sea, mientras mayor superficie de apoyo tenga, menos te va a salir para abajo. O sea, la idea es romper la primer capa de nieve, ¿no es cierto? Que es justo donde apoya el diferencial y el chapón, y no pasar para abajo. Entonces, para eso tenés que ir con las cubiertas bien desinfladas. El caso nuestro, que tenemos llantas especiales, estamos bajando a 3, 4 PSI y nos queda como una oruga. Entonces, vamos muy lento, ¿no? Entre 900 y 1000, 1100 revoluciones. Vamos avanzando por la nieve virgen, compactando para que el de atrás pueda pasar mejor.
1: 3, 4 libras nada más.
0: Sí, con PSI, sí. Sí, 3, 4 libras.
1: Mirá.
0: Es muy lento, ¿eh? Estamos yendo en tercera, segunda,
1: Sí, sí, sí,
0: depende
1: sí,
0: cómo
1: sí.
0: sea
1: Se
0: el
1: nota que la velocidad
0: terreno.
1: es baja,
0: Y
1: baja.
0: no destalonadas porque son llantas especiales.
1: Sí. No, yo me animo, yo he llegado hasta 12, está bien, en la arena, pero hasta 12 me he
0: No,
1: animado, más de 12 no.
0: en nieve necesario desinflar porque, como te decía recién, vos necesitas repartir el peso de la camioneta en cada neumático para no romper la segunda capa de nieve y de para abajo.
1: Claro. Y se nota por por el video la velocidad, la lentitud, cómo va la camioneta.
0: Claro, el caso de FJ, voy en tercera a 900, 1100 revoluciones. Hemos llegado hasta la cumbre del Batey Amagüida con nieve. Pero yo te digo, o sea, es muy pocas libras, muy desinflado, como te decía recién, para repartir el peso en cada neumático y que haga el efecto oruga, ¿no?
1: Claro.
0: Además, no rompes nada, vas muy despacito,
1: Sí,
0: vas muy lento.
1: mira qué belleza.
0: Viendo la imagen, es muy lindo, ¿eh? Y los paisajes que tenemos en Chile son fantásticos, realmente lugares muy lindos, caminos muy seguros.
1: La verdad que los paisajes, si no tenés una 4x4, estos paisajes te los perdés. Ahí había un vadeo. Bueno, aparte, la mejor parte de la travesía que la comida.
0: La comida, ¿viste?
1: Sí, sí, sí,
0: No,
1: sí, sí.
0: tenemos un equipo de la gastronomía, como te decía recién, que está mi hijo mayor, Alén, de Guada, que es nutricionista, y Carol, que es mi señora, que son los encargados de la comida. Es un banquete realmente el trabajo que hacen ellos. Yo realmente los admiro porque hay que salir muy temprano,
1: Sí.
0: ellos van abriendo camino con la camioneta, les toca un árbol caído, tienen que cortarlo, pasar, llegar a un lugar lindo, armar todas las carpas, las mesas, la cocina, y uno llega a la 1:30, 2 de la tarde, está todo armadito, o sea que realmente, pero no, poca gente sabe el trabajo que hay atrás, ¿no?
1: Sí,
0: De eso.
1: aparte lo que se veía recién era una comida tipo gourmet, nada de sanguchitos, nada de, era todos unos
0: No.
1: platos, y aparte me dijiste que uno del grupo, no sé si tu nuera es nutricionista.
0: Nutricionista, Guadalupe es nutricionista, sí.
1: Mirá, o sea que hasta eso tenés en el equipo, buenísimo.
0: Tenemos todo. Y están todos con todo el equipo con los cursos WAFA, así que están todos, tanto el caso mío como mi hijo más chico, Juan Manuel, que por ahí también me ayuda con otros grupos, cuando tenemos grupos muy grandes. Y Alén, Guada y Carol, todos están todos en condiciones de hacer un primer auxilio.
1: Mingo, bueno, hace 11 años que estás en Chile. ¿Qué lugar te queda por conocer que vos digas, me falta ir a
0: Alaska.
1: Alaska? ¿Tenés ganas de hacer Alaska? ¿Hacer de Chile a Alaska?
0: Tengo ganas de hacerlo, sí, está, tengo ganas de hacerlo. No sé si de Chile, pero me gustaría hacer el recorrido hasta Alaska. Debe ser muy lindo, realmente es algo que tengo pendiente.
1: Todo en camioneta.
0: Todo en camioneta, obvio, sí.
1: El tapón, ¿cómo lo manejas? El tapón de alguien. Hay
0: No,
1: barco.
0: habría que pasarlo por barco, no queda
1: Ahí queda
0: otra.
1: por barco, no queda otra. Sí, sí, sí,
0: Sí,
1: sí, sí.
0: no queda otra. Pero sí, es algo que tengo pendiente y lo quiero hacer algún día.
1: ¿Y lo maquinaste ya más o menos cuánto tiempo? 6 meses, un año, 2 años.
0: Por ahí, viste, yo la idea, yo veo que estos viajeros que van y se están 5 años, no, la verdad que me embolo, me subo y capaz que arranco a las 8 de la mañana y paro a las 10 de la noche. O sea, no, no,
1: Claro.
0: soy demasiado. Me gusta llegar rápido.
1: En 3 días llegaste a Alaska.
0: Así que.
1: El argentino que
0: No sé
1: hizo
0: si en 3 días,
1: Chile a
0: pero.
1: Alaska en 3 días. La
0: No,
1: ansiedad.
0: hay visto gente que lo ha hecho con un Torino. Hay mucha gente
1: Sí,
0: lo está
1: sí,
0: haciendo, lo
1: sí,
0: hacen en
1: sí.
0: moto. Pero me gusta viajar, o sea, me gusta viajar y me gusta subirme, arrancar y darle todo el día. No, no de parar y quedarme capaz que 3 días en un lugar. Hasta
1: Claro.
0: llegar al lugar que me gusta, capaz que en Alaska me quedaría 10 días, 15 días, pero el viaje lo haría rápido. Soy así, ya realmente.
1: No, no, por eso, pero no tenés un cálculo de tiempos. No, no dijiste, esto
0: No,
1: me va a
0: no.
1: llevar 6 meses, me va a llevar 2 meses o un año, no sé, lo que sea.
0: No, no, pero no.
1: No.
0: Fue una idea que tiré, que realmente me gusta, nada más, no, tampoco no. No. No lo he pensado bien, no está calculado nada, o sea, es algo que tengo pendiente que me gustaría hacer.
1: Y algo más cercano, que se, digamos, porque Alaska es un viaje que hay que armarlo y coordinarlo con mucho tiempo. Pero digamos, algo más cercano que digas acá, Argentina, Chile, Bolivia, Perú, algo por
0: Bueno,
1: acá.
0: por ejemplo, Chile, nosotros hacemos, parte que hacemos fue la actividad de nieve, hacemos mucho carretera austral, que es muy lindo, es precioso carretera austral. Realmente la persona que pueda hacer carretera austral es muy lindo y regresar por la ruta 40 Argentina es espectacular. O por la 41. Argentina tiene un lugar precioso para recorrer. Conozco mucho tanto Argentina como Chile y la verdad que lo he recorrido bastante. He recorrido por lugares con caminos que son de 4x4, ¿no? No
1: Claro.
0: fuera de autopista. Pero tanto Argentina como Chile tienen unos lugares que son preciosos, magníficos, dignos para disfrutarlo con una buena 4x4 o con una carpetecho, lugares para ir a acampar con la familia, quedarse un día a la orilla de un lago, tomar solcito, comerse un asado y seguir el viaje. Pero les recomiendo a las personas que pueden hacer carretera austral que lo hagan y que vuelan por la ruta 40 y por la 41, que es muy lindo.
1: Mingo, próxima salida, ¿cuál es? Próxima travesía.
0: Tengo ahora el 12 de octubre, tengo un grupo de amigos que son clientes míos desde hace muchos años, que son de Buenos Aires. Ellos vienen, justamente vienen de Carretera Austral, y nos encontramos en Pucón y vamos a hacer unos lugares muy lindos que tenemos acá en Araucanía y Biobío, con 4 días recorridos con carpa de techo.
1: O sea, todo campamento, nada de
0: Todo
1: hotel.
0: campamento.
1: Bien.
0: Nada, son lugares muy lindos que valen la pena, realmente, pues son lugares que llegás con tu camioneta, lugares que son muy lugares muy exclusivos, que no anda nadie, así que vale la pena disfrutar esos momentos.
1: Y para esa fecha, para 10, 12 de octubre, ¿qué temperatura calculás?
0: Mira, hoy en este momento en Bucor están haciendo 22 grados. Acá tenés durante la mañana refresca, al mediodía hasta las 4 o 5 de la tarde tenés una temperatura agradable, 20, 22 grados. Y a la noche también te cambia un poco el clima, bajará 9 grados, 8 grados.
1: Y para octubre va a estar más o menos parecido, para 10, 12 de
0: Más o menos
1: octubre.
0: parecido, sí. Y en verano tenés temperatura de 30 grados en el día y a la noche baja a 18, 19.
1: Bien.
0: Son temperaturas muy agradables, muy lindas.
1: Bien. Mingo, recordame tus redes sociales, así la gente que está mirando te puede buscar y te puede seguir.
0: Baja Andes 4x4. Tiene el loguito de una garra, de la garra del Puma. Y el mío es Mingo Kilogram.
1: Bien.
0: En las dos redes voy subiendo distintos, tantos videos de travesía, videos de paisajes de Chile, que son muy lindos. Me gustan mucho los atardeceres. Siempre subo atardeceres de alguna costa del lago, que son magníficos realmente.
1: Bueno, Mingo, ya estamos llegando casi al final del programa. Agradecerte tu tiempo. La verdad es que, nada, yo te conocía, no a vos, pero me había hablado mucho conocidos en común que tenemos, caso Rosco, por ejemplo, y la verdad que tenía ganas de ver un poco también la mirada que había del otro lado de la cordillera, del lado de Chile, a ver que, de algunas cosas, esto que hablamos también de los guías y demás. Así que bueno, nada, agradecerte que estuviste en el programa, tu tiempo, que estás ahí en el aeropuerto de Temuco, así que bueno. Muchísimas gracias por haber estado.
0: Bueno, Sergio, una vez más agradecerte por tu invitación. La verdad que es un placer hablar un poco de lo que nos apasiona, que realmente para mí es una pasión el 4x4. Así que bueno, seguimos en contacto y si algún día andás por acá, por la zona de Araucanía, me llamás y hacemos algún recorrido lindo de un par de días, con
1: Dale.
0: algún asado, obviamente.
1: Segurísimo. Bueno, Mingo, muchísimas
0: Traete un
1: gracias.
0: vino argentino y yo pongo el asado acá, dale.
1: ¿Un vino? Me parece que con un vino no hacemos nada.
0: Bueno, un par de
1: Un
0: vinos.
1: par de vinos, ahora me gustó más. O una caja. Mingo,
0: O una
1: muchísimas
0: cajita de
1: gracias.
0: vino. Listo, nos vemos. Gracias y nos estamos viendo.
1: Gracias, un abrazo grande. Gente,
0: Chao,
1: llegamos
0: chao.
1: hoy de vuelta a Internacionales. Estuvimos hablando con Mingo de Baja Andes 4x4 desde nuestra hermana Chile. Estuvo, gracias a José Elon Musk y Starlink, se pudo conectar desde el aeropuerto de Temuco. Gente, gracias, llegamos al final. Buena semana, no se olviden de seguirnos en las redes sociales, ir al canal de YouTube, entran, se suscriben y le dan like a todos los videos que vean y que les guste. Abrazo grande, nos vemos.

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soy Javier López Treza y esto es Memorias del Rock, temporada 2, con el aporte bibliográfico de Pedro Perilla Peralta. Y hoy, en el episodio número 2, vamos a hablar de Patricio Rey y sus Redonditos de Ricota. En realidad, bueno, ¿qué puedo yo decir de una banda tremenda como esta, para mí, una de las mejores bandas que nos dio nuestro bendito rock nacional? Se formó en el 76 y se convirtió en un mito cultural a través de los años. Tienen 11 álbumes oficiales. Los primeros de ellos son obras maestras. La fidelidad de su público dio origen al pogo más grande de la historia. No firmaron nunca con discográficas, gestionaron su producción y distribuyeron e hicieron recitales de forma totalmente autónoma. Acá quiero contarles una anécdota donde yo, trabajando para revistas, y un colega, amigo, un hermano, Diego Perry, me tocó un día, allá por 1991, el timbre de casa.